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todos y todas. Jueves 21 de mayo, ya estamos ahí, 4 de 5. ¿Cómo venimos? ¿Bien? Una nueva edición del clásico de la mañana aquí en 101.7, en Vanguardia, en 101.7 MHz desde Puerto Gaboto y para toda la... y para toda la región. Hoy tengo, como siempre, un programón. Además de la agenda informativa, tengo buena música, como siempre los jueves, esta primera hora con nuestra música ciudadana, con lo mejor de nuestro tango. Tengo entrevista. Hoy voy a estar hablando vía Zoom con Guillermo Fritegoto. Vamos a estar hablando un poco de lo que es el proyecto Fuertes Antiespíritus. Vamos a estar hablando a ver qué pasa, vamos a actualizarnos un poco a ver qué está pasando en torno a los 500 años de la fundación del Fuerte Santi Espíritu, que falta nada más ni nada menos que un año. Vamos a estar hablando con Guillermo, que es antropólogo, orientado hacia lo que es la arqueología, y bueno, es el experto del proyecto denominado Investigación Científica en el Sitio Histórico de Puerto Gaboto, ¿sí? Una entrevista muy, pero muy interesante. Hace poquito, creo que comienzo de semana o el viernes, estuvimos hablando de algo que ocurría en España vinculado al Fuerte Santi Espíritus. Y bueno, hoy vamos a estar hablando con uno de sus protagonistas, alguien que está trabajando hace mucho tiempo, que va y que viene a España, que tiene bien de ser

todo lo que ocurre, así que te prometo una gran entrevista para aquellos que bueno, que están contando, para los apasionados de esa parte de nuestra historia. Hoy con Guillermo tendremos una entrevista muy, pero muy enriquecedora.

0: Ya te podés comunicar con nosotros aquí en el piso de la radio al 3476-354483. Ya lo tengo habilitado aquí en mi mesa de trabajo. 3476-354483. Fotos, videos, saludos. Podés cargar la fonola. En fin, está ahí a disposición el WhatsApp. 3476-354483. ¿Sabés qué? Me podés mandar postales. No tengo postales para la etapa del buen día de hoy. En nuestras redes sociales, en nuestra comunidad, @vanguardia1017. @vanguardia1017 en todas las redes. Vanguardia Play es nuestro canal de YouTube. Y también estamos sonando en vivo en www.vanguardiafm.com.ar. Es el portal de Gabo todo el mundo, ¿sí?
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0: Ahora también estamos ahí también. Bueno, perfecto. Che, reportándose desde Avenida Colón 1040, en la histórica localidad de Puerto Gaboto, y para toda la región y el mundo, ¿quién les habla? Mi nombre es Julián El Pollo Torres, un amigo de todos ustedes. Vamos preparando el matecito, vamos ahí parando un ratito, ¿sí? ¿Cuánto va? Para un ratito, para la moto. Te preparás un matecito bien calentito, cambiás la yerba, ponés más fuerte la radio. Y che, bueno, ya empezó el pollo, poné Vanguardia.
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0: Y vamos con todos juntos hasta el mediodía. Bienvenidos, bienvenidas, pasen que es por acá.

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2: Buen día, ¿cómo les va? Buen jueves al equipo del programa. Buena mañana a toda la audiencia. Bueno, en esta jornada tenemos novedades vinculadas a la época del año que estamos, a la estación de otoño. Bueno, en primer lugar, bancos de niebla en el centro de la provincia de Santa Fe, en la zona norte de la autopista Brigadier López. Atención, autovía 19, ruta 6, ruta 10, ruta nacional 34 también, la zona de Susana, la zona Angélica, San Vicente. Aquí nos reportaban algunos bancos de neblina, así que quien circule por aquí, obviamente, hacerlo con la debida cautela, con mucho cuidado. La segunda novedad pasa por la parte negativa, tal vez la más negativa, la más trágica, que nos deja año a año el movimiento de la cosecha. Los siniestros de tránsito de vehículos pesados. Bueno, tuvimos un choque de alcance en este jueves en la autopista Rosario-Buenos Aires, a la altura de Figuera, kilómetro 263, en la mano que va a Rosario. Aquí se produjo una colisión entre un camión Mercedes-Benz y un camión Fiat. No hubo heridos, por fortuna, pero en la mano que va a Rosario, repito, está reducida la circulación a un solo carril, porque luego del impacto, uno de los camiones derramó cantidad importante de cereal sobre la calzada, en la banquina. Está todavía el acoplado obturando la mano lenta. Así que mientras se realizan los trabajos de limpieza del cereal derramado, están esperando que llegue un vehículo pesado, una grúa, para correr el acoplado. Repito el lugar, kilómetro 263 de la autopista Rosario-Buenos Aires. Esto es en jurisdicción de Figuera, mano a Rosario. Cautela, porque hay largas colas en la zona producto de este siniestro, producto de que se circula por un solo carril. Y por último, información de obras, ya que hablamos de la cosecha, ya que hablábamos, bueno, del movimiento de camiones. Atención, porque esta semana estarían terminando, de acuerdo a lo informado por Vialidad Nacional, los trabajos de repavimentación en la ruta nacional 11 en Timbúes. Así que, en el mientras tanto, cautela, armarse de paciencia y, por supuesto, respetar las indicaciones de banderilleros. Sin nada más que agregar y deseándoles buen jueves al equipo, me despido hasta el día de mañana.
0: Informó Agencia Provincial de Seguridad Vial, Gobierno de Santa Fe. 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

8 de la mañana con 20 minutos. Está muy fuerte esto, me dicen acá. A ver, ¿puede ser ahí o no? Ahí está. Bueno, 8:20 de la mañana y momento de irnos con las efemérides, como todos los días, porque la gente pregunta, Pollo, ¿qué pasó un día como hoy? Te vamos a contar lo más importante, lo más destacado de este 21 de mayo. Escuchá el polaco.

Qué lindo poder haber yo compartido una sobremesa con el polaco Goyenech. Una vez que sí, qué lindo. Qué lindo personaje, mamita querida. Bueno, en el año 1500. Viste que por ahí la gente dice, che, si te encontrás la lamparita de Aladino, ¿qué pediría? Y bueno, uno de los tres deseos es compartir la noche con el polaco. Sí, acá, en Gaboto, comiendo pescado frito y cantando tango. 1534, un día como hoy, el rey Carlos de España firma la capitulación de Toledo, por lo que nombra a Pedro de Mendoza adelantado o comandante militar de la zona a conquistar en toda lo que era América del Sur, con potestad para fundar fortalezas y pueblos. Pedro de Mendoza funda el puerto de Nuestra Señora del Buen Aire, primer asentamiento del actual Buenos Aires, y se constituye en gobernador del Río de la Plata y Paraguay, región que originalmente se llamó Nueva Andalucía. Esto es 1534, mucho después de la llegada de Don Sebastián en 1527, acá por estos lares. En 1810, el también un día como hoy, el

virrey español Baltasar Hidalgo de Cisneros y La Torre convoca a un cabildo abierto de la ciudad de la Santísima Trinidad y Puerto de Buenos Aires a causa de las presiones de la Legión Infernal. La Legión Infernal era un grupo militar no profesional formado por vecinos y liderada por Domingo French y Antonio Luis Beruti. Así comenzó el proceso hacia la Revolución de Mayo en el entonces Virreinato de La Plata. En 1956 nacía en Montevideo, un día como hoy, el periodista y político José Pablo Torcuato Betly Ordóñez, presidente de Uruguay en los periodos de 1903 a 1907 y de 1911 a 1915, líder del Partido Colorado. Estatizó bancos y servicios públicos. Se lo considera la figura más gravitante en la historia política uruguaya, hasta el punto que algunos sectores del Frente Amplio se definen como seguidores de Betly Ordóñez. Mirá vos, es como decirte que, no sé, los peronistas. Bueno, sí, Perón agarró algunas ideas del radicalismo de primera hora también y la fue acomodando un poco mejor, ¿no? Pero es como decirte que los peronistas de ahora sean irigoyenistas o no sé, o seguidores de Alem. En el año 1903 se inaugura la Fuente Las Nereidas, de mármol de Carrara y obra de la artista tucumana Lola Mora, en el Parque Colón, contiguo a la Casa Rosada. En 1918 la escultura fue trasladada a la Costanera Sur por considerarse que sus desnudos ofendían a la moral. Mira vos, En 1904 se funda en París la Federación Internacional de Asociaciones de Fútbol, la FIFA, cuyo primer presidente fue el francés Robert Green. La FIFA, cuya sede está ahora en la ciudad suiza de Zúrich, agrupa a las asociaciones o federaciones de fútbol de 211 países, 17 más que los afiliados a la Organización de las Naciones Unidas, o sea, lo que conocemos como la ONU, 17 más. En 1952 nacía en la ciudad estadounidense de Chicago el actor, ex luchador de lucha libre y guardaespaldas Lawrence Turiaud, conocido como Mr. T por su papel como B.A. Baracus en la serie de televisión de I-Team, que salió de 1983 a 1987 en el aire. Y trabajó también en la película de Rocky III, Mr. T. En 1969, Estudiantes de La Plata gana, el club Estudiantes de La Plata gana su segunda Copa Libertadores de América consecutiva al vencer como local al Nacional de Montevideo por 2-0 con goles de Flores y Conigliaro. El equipo dirigido por Osvaldo Subeldía formó con Poletti, Malvernat, Aguirre Suárez, Madero, Tonieri, Rotsky, Bilardo, Pachamé, Cogliñaro, Flores y Verón. Verón, el papá de la brujita, ¿no? El papá de Juan Sebastián. En 1969, un día como hoy, un tribunal de Los Ángeles condena a muerte al jordano de origen palestino Shiram Bizarra Shiran por el asesinato del senador Robert Kennedy, precandidato presidencial del Partido Demócrata y hermano de John Kennedy, asesinado cuando presidía Estados Unidos. La condena de Shiram Shiran fue conmutada a la prisión perpetua en 1972. ¿Y qué más tenemos? En el año 2016, el delantero Diego Milito se despide del fútbol con la camiseta de Racing. En un partido frente a Temperley, en el que marcó uno de los dos goles de la victoria de la Academia. Los hinchas lo ovacionaron por última vez como jugador del club, del que ahora es presidente. Milito anotó 22 goles desde su regreso a la Academia
en el año 2014. Y para finalizar también te cuento que hoy es el Día Internacional de la Diversidad Cultural, declarado en 2001 por la Asamblea General de las Naciones Unidas para promover la comprensión del valor de la diversidad cultural con el fin de mejorar la convivencia entre los pueblos. Bueno, y ya que estábamos con el polaco Goyeneche, por acá estaba el polaco Goyeneche, a ver si lo tengo. Vamos a cerrar este bloque. Berretín, Berretín por el polaco Goyeneche.

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Patricia Bullrich, la senadora nacional de La Libertad Avanza, presentó de forma anticipada su declaración jurada patrimonial ante la Oficina Anticorrupción, la jugada que se adelantó más de dos meses al plazo legal del 31 de julio, se da en medio de la tormenta judicial y política que salpica al jefe de gabinete Manuel Adorni, investigado por presunto enriquecimiento ilícito y sin la presentación del documento que la propia Bullrich le reclamó al funcionario hace más de dos semanas en una entrevista televisiva. La funcionaria no ocultó el mensaje entre líneas de este movimiento. Fue un tiro por elevación para que el jefe de ministros imite el gesto, transparente sus bienes de inmediato y frene el desgaste que el caso le genera al ejecutivo. La jugada también dejó expuesto a Javier Milei, porque el jefe de Estado, cuando Bullrich declaró contra Adorni, se apuró en señalar que la declaración del ex vocero presidencial iba a aparecer en el corto plazo. Sin embargo, eso no sucedió. Deportes. El arquero del Aston Villa de Inglaterra y de la selección argentina, Emiliano Dibu Martínez, aseguró haberse roto el dedo en la entrada de calor previa a lo que fue la final de la UEFA Europa League que terminó conquistando. El Aston Villa le ganó el miércoles 3-0 al Friburgo de Alemania en el Tupras Stadium de Turquía y se consagró campeón de la UEFA Europa League con los argentinos Martínez y Emiliano Buendía, que marcó un gol como titular.

0: Reconquista, el arquero oriundo de Mar del Plata encendió las alarmas del cuerpo técnico de la selección argentina a poco menos de un mes para el inicio de la Copa del Mundo de Estados Unidos, México y Canadá. Es un orgullo, sigo creciendo partido a partido. Hoy me rompí el dedo en la entrada en calor y no hay mal que por bien no venga. Lo hice toda mi vida y lo sigo haciendo. Nunca tuve una rotura de dedo. Cada vez que agarraba la pelota se me iba para otro lado, pero bueno, son caminos que hay que pasar. Estoy orgulloso de defender a Aston Villa, aseguró el arquero formado en Independiente.
1: Hasta aquí la información.

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1: Che, bueno, continuamos. Quiero...

No, quiero parar un ratito, ahí recién me acabo de enterar que falleció un amigo, un colega en Diamante, el amigo Piojo, sí, titular de FM Orión y bueno, el sonido, el tradicional sonido del festival de Diamante, el Piojito, se fue de gira, un amigo, uno de los personajes que tiene Diamante, uno de los personajes que año a año nos recibía y compartíamos ahí esas maratónicas noches de cabina en el Festival Nacional de Jinetea y Folclore. Así que bueno, desde aquí, desde Puerto Gaboto y todo el equipo de Vanguardia, mandarle las condolencias a la familia, a todos los amigos, los hijos, bueno, que siguen trabajando con el sonido, en fin, se va otra institución de la radiofonía diamantina, de la radiofonía entrerriana, como es el amigo Piojo. No, ahí recién me estaba comunicando con Cadur y toda la gente, bueno, estaban averiguando si lo velaban, así que tenía muchos conocidos aquí en Puerto Gaboto, así que bueno, ni bien vayamos teniendo información, iremos compartiendo en el transcurso de esta mañana, ¿sí? Bueno, a ver. ¿Cómo sé? Qué triste noticia, che. Triste noticia. Bueno, el show debe continuar. Ocho cuarenta y cuatro, te cuento que continúa, hablando ya de lo que es un poco la agenda informativa. Me meto un ratito en la etapa de primiciaonline.com.ar para contarte que la provincia de Santa Fe atraviesa un preocupante incremento de enfermedades respiratorias y zoonóticas, según reveló el último informe epidemiológico difundido por el Ministerio de Salud Provincial. El avance de la influenza A en pacientes internados y el crecimiento de casos de leptospirosis y citacosis encendieron la alerta sanitaria en todo el territorio santafesino. El dato más alarmante corresponde a la influenza A, que actualmente representa el nivel de virus respiratorio detectado, el principal, en personas internadas por infecciones respiratorias agudas graves. De acuerdo al reporte oficial, durante la semana epidemiológica 18, los casos crecieron un 40% respecto a la última semana anterior y un 91% en comparación con la semana epidemiológica 16. Además, el virus explicó el 84% de los casos positivos registrados en internados durante la última semana analizada. Entre la semana epidemiológica 1 y la 18 de 2026 se notificaron 11.368 internaciones por cuadros respiratorios en la provincia, con 235 casos confirmados de distintos virus. Los principales agentes detectados fueron adenovirus, influenza A, SARS-CoV-2, virus de parainfluenza y virus sincicial. En paralelo, las autoridades sanitarias manifestaron preocupación por el aumento de enfermedades zoonóticas como la leptospirosis y la psitacosis. En el caso de la leptospirosis, durante 2026 ya se notificaron más de 400 casos sospechosos y 40 fueron confirmados o clasificados como probables. Además, la enfermedad ya provocó dos muertes en la provincia. Se trata de un hombre de 29 y otro de 41 años, oriundos de los departamentos General Obligado y la capital respectivamente, y más del 50% de los pacientes requirió internación. Por otro lado, la citacosis, enfermedad transmitida por aves infectadas, también mostró un fuerte crecimiento. En lo que va del año se registraron 48 casos confirmados o probables, superando ampliamente los números de años anteriores. Los departamentos más afectados son Rosario, la capital y San Lorenzo. Según el informe epidemiológico, el 83% de los pacientes

Necesitó internación principalmente por cuadros de neumonía. Desde el Ministerio de Salud insistieron en reforzar las medidas preventivas, completar los esquemas de vacunación antigripal y realizar consultas médicas tempranas ante síntomas respiratorios o febriles. Te dejo todo el detalle en primicionline.com.ar.

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¡Qué pedazo de tango! Osvaldo Pugliese, el bazar de los juguetes, no, no era, Alberto Podestá, perdón, tengo mezclado acá los tantos. Alberto Podestá, en el bazar de los juguetes. De 54 minutos pasaron de la hora 8. Dice, buen día, Pollo, ¿sabés algo acerca de lo que va a pasar el 9 de junio? El 9 de junio, acto protocolar, y después creo que se va a hacer una agenda. No puedo decir nada hasta que no lo hagan oficial desde la comuna, pero va a haber alguna kermés, va a haber ahí algo en la plaza, ¿sí? Para una vez finalizado lo que va a ser el acto protocolar, porque no se olviden que también el 9 de junio Gaboto es sede del Día de Pueblos, Municipios y Comunas de la provincia de Santa Fe. Así que, como todos los años, habrá algo protocolar, seguramente vendrá el gobernador o alguien de la cúpula del gobierno provincial en representación del gobierno provincial. Y después seguramente habrá, sí, hay una convocatoria al colectivo de artistas gabotero y bueno, pero no te puedo contar más que eso. Y también lo que sí te puedo contar es que vamos a estar en vivo con Vanguardia Play. Sí, vamos a estar en vivo. Viste que todos los años venimos haciendo una movida acá en la radio para el Día del Pueblo. Este 9 de junio vamos a estar en la plaza. Después vamos a hacer algo en la radio. Pero ese día, el 9 de junio, vamos a estar pura y exclusivamente con todas las actividades que se desarrollen allí en la Plaza 25 de Mayo, todo lo que tenga que ver con el acto protocolar, como siempre, la transmisión en vivo del acto y también lo que venga después. Y el fin de semana, porque 9 de junio, a ver, para... Y esto también es un llamado para todos los... para el colectivo de artistas gabotero, ¿no? 9 de junio. 9 de junio cae martes. O sea que nosotros, el sábado, seguramente, el sábado, luego de que finalice el Duende Gabotero, vamos a estar haciendo, como todos los años, un especial por este día, con música en vivo, con referentes culturales, seguramente con autoridades locales. Estaremos en contacto con un montón de gente que no esté aquí en Gaboto también, a través del Zoom. Así que bueno, vamos a abrir la convocatoria para que participe, como todos los años, todo el mundo, la mayor cantidad posible de referentes, ¿no? Como cada año lo hacemos aquí en el aire de Vanguardia. Así que ya anda agendándote. El martes, acto protocolar, y va a estar seguido de una kermés y, bueno, distintas actividades convocadas por la comuna. Y el 13 de junio, se viene un programa especial, el programa de todos los años de la radio, que va a ser la primera actividad, porque ya pasado el 9 de junio, esto lo vamos a... Pasado el 9 de junio, una vez al mes, o sea, todos los meses, vamos a sacar la radio a la calle, ya en el marco de los 500 años, todos los meses, hasta el 9 de junio de 2027, si es que estamos, ¿no? Si San Pedro no nos hace sonar el teléfono antes, vamos a estar recorriendo la localidad con la radio, haciendo radio en vivo desde afuera, con distintas actividades en lo que va a ser esta maratónica camino a los 500 años. La radio va a tener un ciclo de jornada.

0: fuera de los estudios, con charlas, con talleres, con música en vivo, haciendo radio desde distintos lugares. Así que camino a los 500 años, Vanguardia va a salir una vez al mes, pura y exclusivamente a hacer entrevistas, bueno, hacer todo este tipo de radio abierta, ¿sí? Camino a los 500 años, hasta el 9 de junio, donde, bueno, ahí sí, gran fiesta, gran. ¿Qué tengo por acá? 8:58. En un ratito se viene una gran entrevista aquí en la 101.7 con Guillermo Fritegoto. Vamos a estar hablando de lo que viene girando, lo que viene ocurriendo en torno al Fuerte Santi Espíritus y el quinto centenario de su fundación aquí a orillas del río Carcarañá, a orillas del río Coronda. Tengo el servicio informativo de una nueva hora. No te vayas, que en el próximo bloque seguimos con más aquí en Arriba Gaboto.
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2: La investigación judicial por presunto lavado de dinero que involucra a financieras vinculadas al fútbol y a la conducción de la Asociación del Fútbol Argentino sumó un nuevo capítulo al extender sus ramificaciones hacia el tenis nacional. El juez federal Luis Armella citó a prestar declaración indagatoria a Ignacio Urquiza, actual tesorero de la Asociación Argentina de Tenis, en el marco de la investigación de Ariel Vallejo, el financista de la AFA cercano a Claudio Chiquitapia. El director, quien anteriormente se desempeñó en la misma función en el club Banfield durante la gestión presidencial de Eduardo Espinosa, quedó en el foco de la justicia por maniobras bajo sospecha dentro de la institución deportiva del sur del conurbano bonaerense ligadas a sus finanzas. Según la hipótesis que manejan los investigadores, se habría montado un esquema para desviar los ingresos y recursos financieros legítimos del club hacia cuentas particulares administradas por los propios dirigentes, evitando que esos fondos ingresaran formalmente a las arcas de la entidad.
1: Deportes.
2: El tenista argentino Camilo Hugo Carabelli logró una de las victorias más importantes de su temporada al derrotar al estadounidense Frances Tiafoe por 7-6 y 7-6 y avanzar a los cuartos de final del ATP 500 de Hamburgo. El argentino, que venía de superar al polaco Kamil Maxsack, se medirá en la próxima ronda con el también estadounidense Alexander Kovacevic. El bonaerense mostró solidez y carácter para imponerse en un partido muy parejo ante uno de los principales preclasificados del torneo. En el primer set consiguió un quiebre temprano para adelantarse 2-0, aunque Tiafoe reaccionó rápidamente y emparejó el marcador. Hugo Carabelli dispuso de 3 set point cuando estaba 5-4, pero no logró cerrarlo y la definición se trasladó al tiebreak. Allí elevó su nivel, tomó el control de los intercambios y se quedó con el desempate por 7-3.
1: 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Hasta aquí.

solcito. Se va armando la mañana, abrimos una nueva hora, 9.05. Bienvenida a la gente de las 9 al aire de Vanguardia. ¿Cómo están? ¿Bien? Hola, ahí te leo, 3476-354483.

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Bueno, y me voy para la costa, cantando un poco, saltando otro poco, llegamos a la costa del Coronda, a la costa del Carcarañá, y empezamos a saludar a todos los amigos pescadores, a toda la gente de la isla, la gente de prefectura, ¿sí? La gente de parques nacionales, toda la gente que, los chicos que están trabajando en las plumas, ¿sí? En las bajadas de lancha, en las privadas y en la comunal, bueno, toda la gente, los puesteros, la gente que anda laburando en la isla, toda la gente vinculada al río en esta mañana, como todos los días, haciendo patria en el río, en el río. Así que le mandamos un abrazo y como siempre tenemos información importante para

A ver, a través de Prefectura Naval Argentina me voy con... ¡Que me muero de amor! ¿Cómo puede cantar así ese Cristian Castro, por Dios? El registro que tiene es impresionante. 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

ver, Andresito 024 baja, Iguazú 1080 sube, en Corrientes 237 sube, La Paz 307 baja, en Santa Elena 304 estacionario, Hernandarias 265 estacionario, en Paraná 226 estacionario, en Santa Fe 254 estacionario, en Diamante 264 estacionario, en Victoria 319 estacionario, en San Lorenzo 233 baja y en Rosario 220 el Paraná estacionario. Nueve y diez de la mañana y seguimos con más música. ¿Qué tenés ganas de escuchar? Contame, 3476-354483. Le ponemos un poquito de ritmo a la mañana, poné más fuerte la radio, dale.

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4: Como es habitual, hoy jueves el mercado agroganadero de Cañuelas no registra ingresos ni remates. Las operaciones comerciales habituales en las pasarelas se van a retomar recién en el día de mañana. Por este motivo, los referentes comerciales que ha dejado y los precios vigentes correspondientes al cierre de la jornada del día de ayer son los siguientes. El índice de novillo oficial quedó en 4.153 pesos con 84 centavos. Los precios promedios registrados, novillitos especiales a 4.978 pesos con 87 centavos. Los pesados, novillitos, también 4.572 pesos con 06 centavos. Los novillos mestizos en 4.389 pesos con 61 centavos. Los pesados, 4.245 pesos con 71 centavos. Vaquilloras medianas, cotización promedio en 4.618 pesos con 07 centavos. Y las vacas buenas se comercializaron en los 3.186 pesos como precio promedio de la jornada de ayer. Retoma la actividad, reiteramos, en el día de mañana de cara a un fin de semana largo. Operatoria en el mercado de granos, los precios de pizarra oficial y las cotizaciones de la Cámara Arbitral de Cereales de Rosario, cotizaciones que se registraron de la siguiente manera y son referentes para esta jornada también. La soja 465.000 pesos la tonelada, bajó 5.000 pesos, el trigo 301.400 pesos, subió 200 pesos, el maíz 256.965 pesos, subió 185 pesos, el sorgo 272.500 pesos, bajó 5.100 pesos, el girasol cotizó en 583.380 pesos, valores que se registraron en la plaza local de la Cámara Arbitral de Cereales de Rosario. Y los valores del mercado de monedas: el dólar oficial está cotizando en 1.370 pesos para la compra, 1.420 para la venta, mientras que el blue cierra en 1.430 pesos la última jornada y con esto arranca hoy para la venta en la City porteña, con una baja del 0.35%. El dólar MED, dólar bolsa, se negocia en los 1.431 pesos con 16 centavos.

Ayer por la tardecita noche, estuve hablando con un vecino de la localidad, bueno, en su condición de padre, ¿no? Desesperado por algunas cuestiones que están ocurriendo en una institución educativa de nuestra localidad, o que estaría ocurriendo. Por el momento no hay, entiendo yo, una denuncia formal por un nuevo caso de bullying. No voy a dar nombres, ni insisto, no hay ninguna denuncia, creo, todavía hasta el momento. No, tampoco voy a nombrar a la... Pero está bueno que podamos hablar de esto también en la radio. Por lo que me contaba este padre anoche, tiene dos hijos dentro de esta institución. Uno, la hija, que es la mayor de ambos, tengo entendido que por lo que me contó, dejó, abandonó el colegio, o por lo menos no va más aquí a esta institución. Y el otro niño, un poquito más chico, pero también con edad para estar dentro de esa institución, está atravesando por la misma problemática de bullying, los compañeros, los compañeritos. Bueno, y aparentemente, por lo que me explica, los docentes, las docentes, los directores, la directora, no toman cartas.

el asunto. Y bueno, no, no, más allá de eso, creo que también esto arranca por casa, ¿no? Esto también arranca por casa de que nosotros como padres también tenemos que hablar con los chicos, a ver si están atravesando alguna situación de esta, y para que tampoco sean ellos los que realizan el bullying. Bueno, esta familia me comentaba que está, bueno, un poco media bastante cansada ya de estas situaciones y no quiere que con el niño pase lo mismo, que abandone la escuela por esta cuestión de bullying y demás. Así que está bueno hablarlo en casa con los chicos, ¿no? Si están pasando, para prevenir cualquier tipo de problemas a futuro, no solamente el abandono de la escuela, sino de otras cosas mayores, como ya hemos visto que pasan en el mundo, ¿no? A raíz del bullying y todas estas cuestiones que no está bien. Poder hablar con los chicos, sentarse, sincerarnos, ¿no? Sacar un poco las pantallas y encontrarnos un poco con nuestros hijos, repito, por si están atravesando una situación similar o para que no sean ellos los que hacen bullying. Viste que se juntan 4 o 5 y empiezan, vos, porque tu mamá, porque tu papá, porque vos, porque esto. Bueno, y eso no termina bien. No termina bien psicológicamente, no termina bien. Así que, nada, vamos a estar atentos a eso. Vamos a ver si es que la familia decide dar un paso más, si decide hacer alguna denuncia o algo. Pero es importante que nosotros en casa también lo podamos hablar, que el problema no llegue a la escuela, que no llegue a las escuelas, que lo podamos hablar en casa, porque hay muchos chicos, muchas chicas que son víctimas de bullying e insisto con esto, no termina bien, estas cosas no terminan bien, ni de un lado ni del otro. Así que, bueno, estaremos ahí, agradecerle, ¿no? A mucha gente, aunque usted no crea, mucha gente se acerca a la radio o manda mensajitos a la radio o llama por teléfono manifestando distintas cuestiones para visibilizarlas. Algunas veces, si no hay denuncia, si no hay nada, nosotros mucho no podemos hacer, o sea, no. Pero entiendo, ¿no? Entiendo por ahí la bronca, la desesperación de la gente que agota los canales que tiene, por donde tiene que llevar estas cuestiones, y aparentemente nadie le da bola y recurren a la radio. Se ha transformado la radio en un lugar de canalizar algunas cuestiones, de visibilizar algunas cuestiones. Pero como siempre digo, nosotros siempre vamos a escuchar y vamos a tratar de dar una mano desde el lugar que nos corresponde como medio de comunicación. Pero como siempre digo, no alcanza solamente con la denuncia en la radio, no alcanza con visibilizar algo en las redes sociales. Hay que institucionalizar estos problemas, hay que denunciarlo donde corresponde. Porque si no tiene ninguna validez lo que yo puedo decir acá en el aire o lo que puedo llegar a mostrar en las redes sociales de un medio, ¿no? Hay que institucionalizarlo, hay que hacer la denuncia correspondiente y bueno, son pasos, pero creo que empezar por casa con estas cuestiones de hablar con los chicos es fundamental, ¿no? Sobre todo con esto del bullying, que siempre hubo, siempre hubo bullying. Pasa que ahora le cambiaron el nombre, hace un tiempo le cambiaron el nombre, pero esto siempre pasó. Hoy tiene mayor visibilidad, hoy está en las redes, hoy tiene más repercusión, todo lo que vos quieras, pero siempre hubo bullying. Yo me acuerdo que yo era el gordito del curso, ¿me entendés? Y bueno, un día le pegué a uno, rompí la nariz y ya después era el malo. Pero bueno, vos vas llegando, vas acumulando bronca. Generalmente vos a la escuela, en comunidades como la nuestra, no sé, Maciel, Olivero, Gaboto, comunidades donde nos conocemos todo con todo, generalmente empezamos el jardín con un grupo y terminamos la secundaria con el mismo grupo. Algún caso puede haber de repitencia, pero generalmente pasa eso. Si la familia no se muda a otra localidad, si el chico no es repitente,
ese mismo grupo y después esos amigos de la escuela son los grandes amigos que tenés a lo largo de tu vida. Va pasando el filtro, pero dos, tres, lo más íntimos son esos amigos de la escuela, ¿no? Entonces, digo, hay que hablarlo. Ha ido cambiando de nombre, pero siempre el bullying estuvo. Siempre. Y hay chicos que explotan de manera violenta, que reaccionan. Hay otros chicos que abandonan la escuela. Hay otros chicos que, bueno, van por otro lado, que se autolesionan, que toman decisiones por ahí, que no vamos a andar hablando hasta ahora de esta cuestión acá, pero usted me entiende, señor, lo que le quiero decir. Así que en ningún caso, sea cual sea la decisión que se toma por parte de la víctima de bullying, es buena, en ningún caso. Así que, bueno, a hablarlo en casa, a charlar con los hijos. Y bueno, a quien corresponda, a quien le quepa el saco, a tomar medidas y a ponerse en media pila, ¿no?

0: A ver, ya estamos a las 9:30, señora, señor, 8:30, 9:30, tercer servicio informativo de la mañana del día de hoy. En un ratito tenemos una entrevista que va a armar agenda, que va a dejar mucha tela por cortar. En un ratito vamos a estar hablando con Guillermo Fritegoto, que es uno de los expertos del proyecto Fuertes Antiespíritus. Vamos a ver qué pasó en España, qué está pasando, qué está girando en torno a este quinto centenario del Fuertes Antiespíritus. En un ratito, una entrevista exclusiva acá en la radio, que vamos a estar hablando de todo eso y mucho más. No te vayas, ahora sí, el servicio informativo.
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2: La Libertad Avanza y bloques dialoguistas del Senado lograron dictaminar sobre el proyecto sobre propiedad privada que mantendrá la eliminación de los topes para que empresarios extranjeros puedan comprar tierras, pero deja en manos de las provincias la potestad de aprobar esa venta. El dictamen firmado con el resultado de La Libertad Avanza, la UCR, el PRO, Provincias Unidas y Despierta Chubut se discutirá en una sesión que se realizará en 15 días, según anticipó la jefa del bloque oficialista Patricia Bullrich. Parlamentarias informaron que la intención del oficialismo en estos 15 días es lograr sumar más voluntades de bloques opositores, como es el caso del bloque peronista de Convicción Federal. La Libertad Avanza aceptó que se excluya el capítulo que establecía cambios en la ley de barrios populares, se incorporaron aspectos sobre el registro de terrenos y se modificaron aspectos sobre los desalojos para dar más plazo a los inquilinos de propiedades y de instituciones.
1: Internacionales.
2: Momentos de extrema tensión se vivieron en el Bajo Manhattan cuando un automóvil explotó y quedó envuelto en una enorme bola de fuego a pocos metros de la emblemática estatua del Toro de Wall Street, provocando escenas de pánico entre peatones y trabajadores de la zona financiera de Nueva York. El incendio comenzó durante la hora pico de la tarde frente a la sede de la Autoridad Metropolitana de Transporte ubicada sobre Broadway, apenas una cuadra del famoso monumento turístico. Las impactantes imágenes difundidas por medios locales mostraron al vehículo completamente envuelto en llamas, mientras una densa columna de fuego negro se elevaba sobre las calles del distrito financiero. Segundos después, el auto explotó repentinamente, generando una gigantesca bola de fuego que obligó a decenas de personas a correr desesperadamente para ponerse a salvo. Testigos describieron escenas de caos y confusión mientras los transeúntes escapaban del lugar ante el temor de una nueva explosión.
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Los temas que son de importancia estas últimas horas es el tema de la aprobación. Diputados aprobó la reforma del régimen de zonas frías. El oficialismo consiguió apoyo de gobernadores aliados, entre ellos gobernadores de la Unión Cívica Radical, y avanzó con la quita de subsidios incorporados en 2021. La medida, o sea, la quita de subsidios al gas, afectará a 3.4 millones de hogares, pymes y usuarios patagónicos. La iniciativa pasa al Senado, ¿bien? La Cámara de Diputados aprobó el proyecto oficialista para modificar el régimen de subsidios de zonas frías, como se conoce a estas regiones de nuestro país, con 132 votos afirmativos, 105 negativos y 4 abstenciones de los 3 diputados catamarqueños y de Maximiliano Ferraro, que es de la coalición cívica. El oficialismo consiguió el respaldo de sus aliados del PRO, de la Unión Cívica Radical y también del MIT, que es el Movimiento de Integración y Desarrollo. Aunque usted no lo crea, ese antro sigue abierto y alguno dando vueltas todavía por ahí. También acompañó Innovación Federal, que es un espacio que responde a los gobernadores de Salta, Misiones y San Luis, junto con la

diputadas aliadas con el gobernador sanjuanino Marcelo Rego, el bloque Independencia de Tucumán, la neuquina Karina Maureira y el santacruceño José Luis Garrido. Del Interbloque Unidos votaron a favor la jujeña María Inés Cigarán, Jorge Ávila de Chubut, Sergio Capozzi de Río Negro y Nicolás Mazón. Uno de los datos más relevantes fue el cambio de postura de la provincia de Mendoza. Esa provincia había acompañado en 2021 la ampliación del régimen de zonas frías, pero ahora el gobernador Alfredo Cornejo, aliado del gobierno nacional y radical, respaldó la restricción de subsidios y sus legisladores votaron a favor del proyecto. ¿Sí? A ver, ¿qué pasa? El gobierno nacional, en su plan de ajuste, viene con sus diputados y presenta esto. Lógicamente que no tiene mayorías, entonces tiene que ir y arreglar con los gobernadores. ¿Qué le dicen los gobernadores? Che, mira, te voy a llevar un cordón cuneta, como pasó acá con Puyaro. A Puyaro también, Puyaro se queja y se enoja y le va y grita en contra de Milei, pero le votaron todo, la ley base, o sea que Puyaro no se puede hacer el distraído en estas cuestiones. Además que él también está llevando adelante un mismo ajuste y un endeudamiento de la provincia, la provincia está fundida. La provincia de Santa Fe está fundida, endeudada hasta acá, bien, y que lo termine de pagar, bien, gracias, ¿no? Que lo termine de pagar 4, 5, 6 gestiones más adelante. Esa es una realidad de lo que muchos medios de la provincia no hablan, del endeudamiento que realizó el gobierno de Puyaro con la provincia de Santa Fe, ¿no? Pero bueno, eso es para otro momento hablarlo. Volviendo con esta cuestión del modus operandi del gobierno, decir, che, mirá, yo necesito probar esto. Y bueno, ¿qué querés? Y bueno, ¿me explico? Porque es imposible, sino que el mismo gobierno, la misma provincia, el mismo gobernador, en 2021, cuando le convenía ampliar la zona fría, o sea que haya más subsidios al gas, y ahora de golpe y porrazo vota en contra. O sea, el gobernador no vota, sí, ya sé que el gobernador no vota, pero vamos, somos grandes, ¿eh? Somos grandes. Anda a correr con ese discurso, anda a correr a otro. Somos grandes, el gobernador ya sé que no vota. Pero tiene sus secuaces, tiene sus negocios, sus intereses. Dice, che, mira, tenés que votarme a favor, en contra. Maneja el tablero los gobernadores, ¿no? Fundamentalmente en la Cámara de Senadores. Pero en la de diputados también meten la cuchara, ¿no? Yo no me explico esto, cómo de golpe y porrazo el mismo, porque estamos hablando de Cornejo, no es que cambió el gobierno en Mendoza y dice, che, bueno, hay otra gestión y vamos, no, son lo mismo, la misma conducción política, cambiaron, ¿sí? Entonces, cuando hay que estar atentos a esto, gente, no solamente a quien vota en contra del pueblo y sus intereses, sino también hay que estar atentos a aquellos que, según como les aprieta el zapato, se van acomodando. Porque estos tipos como Cornejo, que hay un montón como Cornejo, hablamos de Cornejo porque se da el ejemplo ahora, no porque tengamos algo en contra personal con Cornejo. Estos tipos son peligrosos porque primero que te vienen a hablar de casta y hace 20 años que están en el poder ocupando distintos cargos, y si no está el hijo, está el sobrino, está la mujer, está el amante, está el testaferro, están todos ahí, están chupando la teta. Te vienen a hablar de casta, esa gente, te vienen a hablar de casta. Y después, no solamente que votan en contra, sino que son un camaleón, ¿viste? Según como les conviene, y también son peligrosos. Porque hoy están con vos y mañana, pum, se te dan vuelta. Entonces, hay que estar atentos a todos estos tipos. Bueno, nosotros en Santa Fe estaremos atentos a nuestros diputados y a nuestros senadores, a ver quiénes son los que han votado a favor o en contra. Y no votar el lastre. No, porque a mí me gusta este.

y bueno, tengo que votar a todos los otros. No. Tenemos que agarrarlo a ese que a nosotros nos gusta y decirle, che, flaco, ¿en serio que votás con esta gente? Vos perdoname, pero yo no te voy a poder acompañar con el voto. ¿Y por qué? ¿Y porque esto, por esto, por esto, por esto, por esto? Y vos lo estás acompañando. Yo sé que vos no me robaste nada. Yo sé que vos no votaste en contra de... Pero vos sos cómplice de esta gente. Estás en el mismo equipo, estás jugando para ello. ¿Me explico o no? Porque si no es seguir dándole representatividad a estos espacios políticos, a estos dirigentes políticos que siguen diciendo, che, mira, yo tengo 15 comunas y tengo 25 municipios y soy gobernador y tengo 7 senadores, tengo 4 diputados, 7 diputados, 4 senadores. Y bueno, entonces vos le das espalda al tipo para seguir negociando, para seguir haciéndose el boludo, en el caso Puyaro, ¿no? Decir, che, bueno, mirá, vamos a pelear un poquito, pero no te metas vos acá y no me hinches las pelotas que yo me voy a endeudar, voy a hacer todo. Lo cierto es que, volviendo con la noticia, hay más de casi 3 millones y medio de familias que van a dejar de recibir estos subsidios, ¿no? Estos subsidios que estaban siendo otorgados fundamentalmente en esta época del año, ¿no? En donde hay regiones más al sur o más al oeste de la provincia de Santa Fe que necesitan. O sea, que necesitan. A ver, la gente no es que derrocha energía. Nada, voy a prender. No, la gente está cagada de frío y necesita calefaccionarse. Pero si no se enferma, si no se muere. Es simple esto. Te quieren venir a convencer de que calefaccionarte está mal. ¿Viste? Yo decía, no, está mal que te calefaccionen. Tenés que cagar de frío. Porque dentro de 30 años vamos a ser una potencia. Es pelotudo que dicen, sí, bueno. No. Si vos te cagás de frío 30 años, lo más probable es que te mueras al año, al en 2 inviernos te morís de hipotermia. Si no mandan vacuna, te vas a morir de una influenza, te va a agarrar un virus y te vas a morir. Entonces, no hay que ser tan estúpidos y hay que estar atento a la jugada, ¿no? Faltaría que tengamos que salir a pedir perdón por tener frío. Nos quieren, viste, llevar para allá. Entonces, esto cuando hablamos de transferencia de recursos, la pone el trabajador, ¿no? Te aumentan las tarifas, te aumentan los servicios, te quitan los subsidios, porque esos subsidios no es que lo pone el Estado, esos subsidios salen de todo lo que recauda el Estado, de impuestos, de todo lo que recauda, y ahí salen los subsidios. No es que hoy, pobrecito Milei, que la tiene que poner de la de él. No. Eso la ponemos entre todos. Eso la ponemos entre todos. Como el subsidio al combustible. ¿Viste que decían, no, yo no subsidio negro, que los negros vayan a trabajar? Bueno, el combustible tenía subsidio, los servicios tienen subsidio. O sea que lamento informarte que vos también eras un negro subsidiado. Más o menos, con mayor margen o menor margen. Pero todos... En un país normal, hasta incluso en Europa, en Suiza, en Alemania, en Dinamarca, donde vos quieras ir, el Estado interviene con subsidios. Fundamentalmente en estas cuestiones, ¿no? Combustible, energía. Mirá lo que pasa en Bolivia. 5 meses, ¿no? Le perdonaron 5 meses. Guerra civil, están a esto de la guerra civil. Por el aumento del combustible y la quita de subsidio a la energía. Entiéndase energía, luz, gas, combustible. No precisamente la boleta de la luz. Entonces, bueno, es el negocio para 3 o 4. Y la transferencia de recursos está ahí. Te aumentan los servicios, te dolarizan las tarifas, te especifican, te congelan los sueldos. Y vos tenés que salir a cubrir esos aumentos de tarifas dolarizados con la quita de subsidio del Estado. Y la guita se la llevan siempre 3 o 4 ñatos. Así funciona. Pero bueno, todavía hay gente que no la ve y que va como puede y paga. Acá en Gaboto no tenemos gas natural, pero todos los meses cuando vas a comprar la garrafa y 20, y 25, y 30, y bueno, y lo estás pagando igual. Por más que no tengas el servicio, el aumento del gas lo estás pagando.

Nacional. 3.4 millones de familias van, no solamente familias, sino también pymes. Pymes, ¿eh? Pymes que van a dejar de estar subsidiadas, o sea, a toda esta importación, de la apertura de importaciones que está destrozando la industria nacional. También tenés que sumarle esto, que hoy a un pyme, a una pyme, se le va a hacer más difícil, ¿no? Poder llegar a fin de mes, porque también le van a sacar el subsidio. O sea que si esa pyme cierra, va a quedar gente en la calle, gente sin trabajo, gente pobre. Ya cualquier trabajador, cualquier jubilado está por debajo de la línea de la pobreza, ¿no? Con el sueldo que cobra, con la jubilación que cobra. Pero bueno, peor aún, en la calle, sin laburo. Y vos escuchás al presidente y a Toto Caputo que salen a decir que sacaron a 15 millones de argentinos de la pobreza. No sé, no sé. A mí no me estaría dando la cuenta. Cada vez cierran más fábricas, cada vez hay más gente en la calle. No sé dónde está la gente que salió de la pobreza. Llegaron criticando los subsidios y los planes sociales y los cuatriplicaron a los planes sociales. Entonces, salvo que el gobierno entienda que pagar un plan social es, no sé, es sacar a la gente de la pobreza. No lo estoy entendiendo. Si hay algún libertario del otro lado, lo invito a que se venga a venir a Colón 1040, lo debatimos, o que me mande un mensajito y lo charlamos por teléfono al aire. A ver, esto también impacta en las 3.4 millones de familias, en las pymes y también en usuarios de clase media. Porque viste, nada, porque está negro, no hay que subsidiarlo. Bueno, amigo clase media, a vos te digo, sí, a vos. Que mirás por arriba del hombro a todos. Bueno, también te va a llegar el chicotazo, ¿eh? También te va a llegar el chicotazo. El proyecto mantiene la motosierra no distingue de clases sociales. Claro, viva la libertad, carajo. La motosierra, mirá vos, que la motosierra no distingue de clases sociales. Esto es frum, para todos igual. Cáguense. El proyecto mantiene el beneficio únicamente para hogares vulnerables, que deberán acreditar su situación para conservar el subsidio. ¿Bien? Ya, para hogares vulnerables. Recién me metí a la aplicación, esto te lo cuento, porque a ver, hogar vulnerable. Entiéndase, un hogar vulnerable que necesita el subsidio del gas. Es un hogar que no tiene conectividad, no tiene internet, no tiene una computadora, a duras penas puede llegar a tener un celular. Recién me metí a la aplicación Mi Argentina, que es donde se hace el trámite, y hace de anoche que estoy tratando de meterme, es imposible entrar. No te da la opción, se tilda, se congela, es imposible. Y si no tenés que ir a hacer fila alguna oficina de la ANSES que haya quedado abierta, porque viste que también la cerraban a toda la oficina de ANSES, la mayoría, en este achique del Estado. Bueno, aquel que pueda hacer el trámite, aquel hogar vulnerable que pueda hacer el trámite, va a poder conservar el subsidio. La pregunta, ya sí, me pasa que me voy por las ramas. La pregunta, decir, che, bueno. A ver, Carlito lo puede pagar al gas. Bárbaro, Carlito lo puede pagar al gas. Listo. ¿Vos te acordás que antes había que vos podías renunciar al subsidio? Vos tenés la opción de decir, che, bueno, podés renunciar al subsidio. Y mucha gente renunció al subsidio, es cierto. Mucha gente, no todos los que tenían que haber renunciado, pero hubo gente que renunció. La pregunta es, si Carlito lo puede pagar, bueno, que lo pague Carlito. Josecito no lo puede pagar, Josecito no lo paga y el Estado tampoco. Y la pregunta es, ¿dónde va esa guita? ¿A dónde va esa guita? Esa guita de los subsidios, el combustible, el gas, la luz. ¿A dónde va? ¿A dónde va esa guita? Obra pública no hay. Hospitales no se están haciendo. Escuelas tampoco. Esa es la pregunta del millón. Hay que preguntarle a Toto Caputo, a Karina Milei, al presidente, a
Al presidente hay que decirle que es presidente, hay que pegar una cachetada y decirle, che, Javier, mirá que vos sos presidente, macho. Él está contento porque es uno de los tipos, de los tres tipos más conocidos del mundo. Y la gente acá se está cagando de hambre. Bueno, ¿dónde va esa guita? ¡Amo! ¿A dónde va? ¿Dónde va, muchachos? ¿No se preguntaron eso? ¿A dónde va esa guita? Bueno, no sé. Preguntas ahí que quedan dando vueltas. Desde el oficialismo sostienen que la ampliación de 2001 incorporó zonas templadas que no necesitaban asistencia estatal y afirman que el 50% de quienes reciben actualmente el subsidio perciben ingresos superiores a 3 canastas básicas, es decir, más de 4 millones de pesos por familia. Mirá vos. ¿Usted cobra 4 millones de pesos, señora, por mes o no? Porque está la otra pregunta. El gobierno puede decir lo que quiera, y la realidad es otra. Usted cobra 4. A ver, ¿cuánta la gente que está escuchando la radio ahora cobra 4 millones de pesos por mes? Es corta la cuenta. Usted, señora, cobra 4 millones de pesos. Usted, amigo comerciante, hay el gordo camino que está escuchando la radio en la carnicería. ¿Vos cobrás 4 millones de pesos por mes? ¿Facturás 4 millones de pesos por mes? Limpia, de bolsillo. ¿Te quedan 4 palitos? Esa es la cuenta. No, porque tiene zapatilla nueva, porque no. ¿Cuántos son los que cobran 4 palos por mes? El gobierno vive una realidad totalmente ida, ¿no? En ese marco defienden la iniciativa de señalar el esquema vigente y constituye un régimen de injusticia silenciosa que profundiza la desigualdad. Mirá cómo te arman el discurso, pues no, sí. Y en definitiva, los perjudicados sos vos que defendés esto. Porque digo, a ver, hay zonas templadas que dice, acá hace un frío de cagarse bajo cero en invierno y no estamos dentro de la zona. Gaboto, por ejemplo, no está. La zona fría creo que llegaba un poquito más abajo de Oliveros, hasta ahí. Eso no quita que en el resto del mapa haga un frío de cagarse para arriba. Pero bueno, insisto, listo, está, te la doy, che, bueno, sí. En Rosario, bueno, no. ¿Sabe por qué llevan la línea a esas urbes? Porque ahí están los votos. ¿Para qué vamos a tirar la zona fría hasta Monge si yo con que me llegue hasta Rosario me alcanza por la contabilidad de votos? Vámonos en serio. Hablemos en serio. Bueno. La pregunta sigue siendo esta, listo, sacámelo del subsidio, a mí que yo vivo en Gaboto, no cobro 4 millones de pesos, pero qué sé yo, me la puedo comprar la garrafa. Vamos a hablar también de, vamos a sincerarnos, yo la puedo comprar la garrafa, gracias a Dios, la puedo comprar, la puedo pagar 25, la puedo pagar 30, hoy la puedo pagar. Listo, sácamelo al subsidio, pero ¿a dónde va la guita? Contame dónde va la guita, porque si sacás por sacar... Y después venía a criticar a los otros que estaban antes de chorro y sin embargo la repartían. Hay algo que no me está cerrando. Si los otros se la robaron toda y la repartían y te subsidiaban todo, ¿a dónde está la que vos ya nos regalás y está con el déficit cero? ¿Dónde está? Os pregunto, ¿no? Así que bueno, señora, fundamentalmente la gente de la Patagonia es la que se va a llevar la peor parte de esto. Y bueno, y también todas aquellas personas que cobren más de 4 millones de pesos, pobrecito, que insisto, me mandan un mensajito al 3476-354483. Todas aquellas personas que cobren más de 4 millones de pesos, así vamos viendo cómo está el mapa, ¿no? ¿Cómo saber si aún tenés el subsidio al gas antes de que aumente el consumo en invierno? Bueno, insisto, a través de la aplicación Mi Argentina. Si es que la podés hacer andar, yo insisto, hace de anoche que estoy tratando de hacerla funcionar. No para anotarme ningún subsidio, sino para contarte cómo es el paso a paso de lo que tenés que hacer. En teoría... Te bajas la aplicación Mi Argentina desde el Play Store, hogares vulnerables en el medio de la villa, que se agarran internet de algún lado, se conectan, se bajan la aplicación
y hacen el trámite online. ¿Viste cómo estaba la reta cuando era jefe de gobierno? Si estás en situación de calle, escaneaste QR con tu iPhone. Una joda. Es una joda. Pero bueno, así están las cosas ahora. El gobierno vive otra realidad total.

0: Mente, vive en Narnia el gobierno. Escúchame, tenés que bajarte la aplicación de Mi Argentina. Tenés que generar un usuario, una contraseña, te tenés que loguear como en cualquier aplicación. Verificar si el beneficio del subsidio al gas continúa vigente. Primero tenés que descargarte esta aplicación. Una vez dentro de la plataforma, el usuario debe ingresar a la sección trámites, donde aparecerán tus datos personales y el estado actual de los subsidios correspondientes a luz y gas. Si en ambos servicios figura sí junto al periodo vigente, no deberían existir cambios en la facturación relacionada con los subsidios energéticos. Ahora, si te dice que no, estás al horno porque no tengo una opción para cambiarlo. A ver, es posible iniciar el trámite de inscripción o actualización desde la misma plataforma digital. Insisto, si podés hacer andar la aplicación y te aparece que no, y vos no cobrás 4 millones de pesos y no tenés dos propiedades, y bueno... A ver, no tenés que superar los 4 millones de pesos, 4.300.000. Tenés que tener menos de 2 propiedades, contar con vehículos de más de 3 años de antigüedad y declarar correctamente la composición familiar, o sea, cómo están tus hijos, todo lo... Muchas familias pueden modificar su situación económica tras una pérdida de empleo o una reducción de ingresos y quedar habilitadas para recibir la asistencia estatal. Bueno, repito, yo no creo que esas 3.4 millones de familias que se quedan sin subsidio cobren más de 4.300.000 pesos. No creo. No creo. Si no, estaríamos viviendo en Suiza, ¿sabes? Que todo el mundo cobra 4 millones de pesos por mes. Qué lindo sería, ¿no? Te dejo todo el detalle ahora en las redes por si te quedó alguna duda. A las 10 de la mañana, en el próximo bloque, venimos con la entrevista del día. Dale.
1: 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Nacionales. El ministro de Economía, Luis Caputo, se refirió en sus redes sociales a los resultados que arrojó el intercambio comercial argentino. El funcionario resaltó los principales datos que arrojó el informe del Instituto Nacional de Estadísticas y Censos, al tiempo que culpó al kirchnerismo por la situación heredada en el sector. La balanza comercial energética registró un superávit de 1.402 millones de dólares en abril, el mayor valor mensual de que se tenga registro. Esto fue producto de una suba del 85,9% interanual en las exportaciones y una caída del 45,4% en las importaciones. El sector continúa creciendo y exportando energía argentina al mundo, resaltó el titular del Palacio de Hacienda. Respecto a la oposición, Caputo afirmó que de haberse mantenido ese esquema bajo el shock externo que se registró por la guerra en Medio Oriente, la Argentina hubiera sido uno de los países más afectados negativamente. Gracias a todas las políticas que hemos tomado desde la presidencia de Javier Milei, somos una solución para el mundo, concluyó.
2: Internacionales.
1: El presidente de Bolivia, Rodrigo Paz, anunció que realizará un reordenamiento de su gabinete en un intento por contener la creciente ola de protestas sociales que sacuda el país desde hace semanas en un contexto de fuerte tensión política y económica. Paz realizó el anuncio en una conferencia de prensa acompañado por el ministro de Desarrollo, Oscar Mario Justiniano, el ministro de la Presidencia, el ministro de Obras Públicas y el vocero presidencial. Paz afirmó que Bolivia atraviesa un punto de inflexión y sostuvo que el país necesita un nuevo modelo de convivencia política y democrática. El mandatario defendió además la gestión de sus primeros 6 meses de gobierno y aseguró que su administración logró estabilizar áreas sensibles de la economía. En estos 6 meses hemos estabilizado la economía, la funcionalidad de una institución como el Banco Central y entablamos diálogo con sectores.
2: Hasta aquí la información.
1: Hasta aquí la información.
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10:10 de la mañana, y bueno, mientras esperamos el contacto con nuestro entrevistado del día de hoy, le agradecemos a Granja Los Nietos, que te ofrece bebidas, fiambres, artículos de almacén, artículos de limpieza, frutas, verduras, cigarrillos, golosinas, gas envasado. 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Actualizamos los datos del tiempo: 11 grados la temperatura en Puerto Gaboto, el cielo parcialmente nublado, al menos en nuestra región, la humedad del 81%, el viento a 8 kilómetros en la hora, 14 la máxima.

Guillermo Fritegoto, licenciado en antropología, orientación arqueológica, y bueno, está a cargo de lo que es las investigaciones allí en el Fuerte Santi Espíritus. Así que bueno, ponemos un temita y hacemos el contacto. No te vayas, dale.

Continuamos en la mañana, como lo veníamos anunciando, ¿sí? Durante las últimas horas. Estamos en contacto con Guillermo Fritegoto, como te decía recién, licenciado en antropología, con orientación en arqueología, y bueno, que está allí, es miembro de lo que fue la localización del primer asentamiento español en el Río de la Plata, aquí en nuestra localidad, en lo que es el fuerte Santi Espíritu, o las ruinas, lo que quedó.

0: Fuerte Santi Espíritu. No sé si me escuchás, Guillermo, buen día. Juliana Torresi te saluda, bienvenido, un placer saludarte de nuevo.
1: Hola, buen día. Sí, te escucho perfecto.
0: Bueno, en las últimas horas compartíamos noticias de lo que estaba pasando en España acerca de esta hermandad entre pueblos, pero bueno, vamos por el principio. Contame qué pasó de la última vez que nos vimos hasta ahora respecto a este camino al quinto centenario de la Fundación del Fuerte.
1: Bueno, en los últimos meses, te diría, en los últimos 2 meses, particularmente se dio una situación de que, bueno, de que yo tenía un viaje previsto a España, a Sevilla particularmente, por un evento familiar y por vínculos y contactos entre Gabriel Coco, de la ciudad de Santa Fe, que es otro de los colegas que vienen trabajando conmigo, bah, trabajamos todos en el mismo grupo desde hace ya 20 años. Se dio la oportunidad, vía un contacto con la gente de Sanlúcar de Barrameda. Allá en Sanlúcar de Barrameda hay un grupo de aficionados, de amigos de la cultura, digamos, que tienen la iniciativa de llevar a cabo este hermanamiento entre Sanlúcar de Barrameda y la localidad de Puerto Aboto. Esto surge porque Sanlúcar de Barrameda es el lugar donde partió Sebastián Gaboto en su expedición, que luego de su derrotero en su viaje, bueno, terminó encabándose acá, justamente ahí donde están ustedes, y fundando el primer asentamiento europeo en Sudamérica. Entonces, el motivo de, como yo tenía un viaje que debía estar para aquella fecha, en esos días, digamos, en España, surgió la oportunidad de que, bueno, que yo estaba cerca de Sanlúcar, estaba a 100 kilómetros, y bueno, me puse en contacto con ellos, y bueno, y fui de una charla, una conferencia, digamos, de cómo fue todo el proyecto de investigación desde que arrancamos. Y bueno, hubo más o menos unas 80 personas, según me dijeron, según estimaron, bastante, mucha convocatoria, no esperaban tanta convocatoria, según me refiero en ellos. Esto está organizado por lo que llaman un foro por el Círculo de Artesanos, que ellos le llaman. Sanlúcar es una ciudad de unos 75.000 habitantes que está ubicada sobre la desembocadura del río Guadalquivir con el Océano Atlántico. Y bueno, y aproveché, me vinieron a buscar a Sevilla. Yo estaba parando en Sevilla, estuve un día, di la charla, la conferencia. Había representantes del ayuntamiento de Sanlúcar, estaba el embajador, estaba el cónsul argentino en Cádiz, Ezequiel Andrés, que estuve charlando también con él, una persona muy macanuda, y gente de cultura ahí de la localidad. Así que lo que estuve exponiendo básicamente fue cómo fueron estos 20 años de proyecto, con todas sus características, de cuando se inició a cómo están hoy. La idea de ellos es estar este hermanamiento entre los dos municipios. Es algo que, bueno, que tengo entendido que administrativamente depende de ambas comunas, de la comuna y del municipio. No interfiere, digamos, ningún otro organismo gubernamental. Y bueno, ellos consideran que están un poco demorados en cuanto a la cuestión de la gestión. Tengo entendido que en Gaboto pasa lo mismo, ocurre lo mismo. Ellos tienen cierta expectativa en esto. ¿Cómo es? Hay un buen clima respecto a esto, y bueno, esperemos que esto se dé, ¿no?
0: Exactamente. Pues sabes que se me congeló la imagen, no sé si tendrías algún problema con tu cámara,
1: No.
0: quedaste congelado. Sí, Che, Guillermo, hablemos de esto de realizarse. Beneficios para ambas comunidades, ¿no? Para Gaboto y para Sanlúcar de Barrameda. ¿Qué puede llegar a pasar si estas gestiones avanzan? Y también quería preguntarte, porque no es un actor menor, ¿qué

0: rol juega la provincia? ¿Qué nivel de compromiso y gestión también tiene el gobierno de Puyaro en esto?
1: Mira, respecto a la gestión de gobierno de la provincia, en mi caso particular, con esta gestión, yo no tengo ningún tipo de vínculo. Es importante destacar que en 20 años han pasado distintas gestiones de gobierno, con distintos signos políticos, e incluso dentro del mismo tinte político, con características distintas. Sí. En el caso de este gobierno, bueno, en mi caso particular no tengo ningún tipo de vínculo, a pesar de que tengo entendido que las investigaciones no han avanzado, que se está pensando en un proyecto de quinto centenario mucho más amplio, pero no para el año que viene. Hay que recordar de que nosotros venimos hablando del quinto centenario desde hace ya por lo menos más de 10 años, una vez que pudimos descubrir la ubicación del fuerte en el año 2010-2009, ya estamos pensando en qué pasaría en el 2027. O sea, parece muy loco pensar a largo plazo, pero al menos nosotros lo estábamos pensando. Hoy tengo entendido que no hay nada. Hubo un intento de pensar el quinto centenario en el 2010, finales del 2019, incluso hubo un anteproyecto de cierta envergadura que, si bien desde el punto de vista científico no era lo más óptimo para la perspectiva científica, no dejaba de ser un proyecto muy ambicioso para la provincia, de cierta obra de infraestructura, de mucha inversión, etc. Pero bueno, luego vino la pandemia.
0: Claro.
1: La pandemia tiró todo por la borda, ¿no? Es comprensible. Hoy, a casi un año y días del quinto centenario, no hay ninguna perspectiva. Tengo entendido que hay algunas declaraciones de algún funcionario, diputado, oficialista, que bueno, que piensa que se hay que esperar para pensar en un proyecto mucho más integral y demás. Así son las cosas, como la ve la provincia de esto. Pero bueno, ellos, los españoles o los angloqueños, tienen mucha perspectiva de este quinto centenario, están haciendo actividades y demás, pero habría que aceitar el vínculo entre ambas localidades, ¿no? La provincia en esto no intercede en nada, en lo que es el hermanamiento. Es pura y exclusivamente gestión del oficialismo, digamos, del presidente comunal actual y de la alcaldesa de Sanlúcar de Barrameda.
0: Bien. Y en cuanto a beneficio, esto, bueno, en cuanto a turismo, un montón de cosas, un montón de puertas que se pueden abrir, ¿no? Para ambas comunidades.
1: Bueno, beneficio, yo creo que siempre hay beneficio, desde ya. Pero, ¿cómo es? Después, bueno, dependen de los distintos intereses, y que creo que acá, si se piensa en recursos económicos, recursos humanos, en todo lo que sume a un proyecto de esta característica, bueno, tiene que estar en sintonía entre ambas comunidades. Se puede gestar recursos por parte de la Unión Europea, por parte de la ESID, como hemos tenido en algún momento. Digamos, siempre está bienvenido hermanarse, en este caso con una ciudad española y demás. Pero, digamos, tiene que ir de la mano. Yo creo que ahí tiene que ir de la mano, de aceptar los mecanismos y demás. Después, podrá haber cuestiones políticas, me parece, que en este caso no deberían estar interfiriendo, porque no estamos hablando entre comuna y provincia o comuna y nación, ¿no? Esto es algo que excede todo esto marco, y que no debería haber problemas. Después, bueno, depende exclusivamente de este tipo de cosas. Por lo que yo escuché de lo que ellos me hablaban, digamos, yo estuve dentro del marco de un grupo de personas que vienen llevando a cabo muchas actividades culturales y se dedican a la

0: era la cultura allá. Por eso digo, al haber 80 personas no es una, no es poca cosa, por lo que me comentaban los organizadores, ellos esperaban menos personas. El lugar donde se hizo fue el palacio de una duquesa, que también forma parte de estas actividades culturales y demás. Entonces, digamos, no debería haber ningún tipo de inconveniente. Ahora, después, si no hay, si la otra contraparte, si se quiere, no tiene respuesta, no da respuestas, bueno, ahí hay una cuestión, digamos, que bueno, que podría estar interfiriendo o no en estas cuestiones.
1: Exactamente. Vos ya estás de regreso acá en Argentina, ¿cómo continúa tu agenda? ¿Volvés a Gaboto? ¿Cómo continúa eso?
0: No, nosotros las actividades, yo ya regresé ayer, las actividades con el equipo original de investigación, los que arrancamos hace 20 años, no estamos. Ajá. Tengo entendido que tampoco hay actividades. Me tomé la precaución, de no mostrar fotos en España de cómo está hoy el yacimiento, para no, en cierto, yo creo, perjudicar o dar una imagen negativa, porque los españoles, con su amplio patrimonio arqueológico y con la política de preservación que tienen del patrimonio arqueológico y cultural, si ven las imágenes actuales de cómo está el yacimiento, la verdad que se vería una mala sorpresa. Traté de evitar ese tipo de cosas, al menos en cuanto a imagen, porque me parece que no, primero, que no corresponde, y segundo, que yo, los contextos socioculturales de ellos respecto a de cómo se vive en Argentina, por ahí no son fáciles de comprender en ellos. Entonces evité ese tipo de cosas. Pero bueno, desde la perspectiva científica, que es lo que yo puedo hablar, no tenemos un vínculo en este momento con la provincia, si bien sabemos que hay algún, no sé si funcionario, pero hay ciertos personajes que ya no están más trabajando en Puerto Gaboto, que representan a la provincia en cuanto a lo que es patrimonio, pero bueno, sin embargo las cosas siguen estando así. Yo creo que las políticas culturales siguen siendo las mismas, esto digo, estoy haciendo una especulación, porque
1: sí.
0: Fuera, la verdad que a nosotros, al equipo, no es de nuestro grado saber que estamos por cumplir un año y no pasa nada. Bueno, se podrán decir que no hay recursos, que esto, que el otro, pero bueno, las investigaciones no se están llevando a cabo. Tampoco tenemos los vínculos que teníamos con la gente del País Vasco, sí lo tenemos a nivel personal,
1: claro, a nivel personal,
0: pero no a nivel de proyecto, y bueno, todo como que se va desgranando. Podrán traer un equipo nuevo de investigadores, tal vez, que no tenemos noticias.
1: Sí, pero en un año, ¿qué es lo que se puede hacer?
0: Nada. No, yo creo que como está el yacimiento, el sitio arqueológico, como está el fuerte hoy, no se puede mostrar ni en la Argentina ni menos al mundo. Porque, digamos, el mundo va a ser como 20 años
1: de laburo.
0: Y así está todo. Entonces sería una muy mala propaganda.
1: Aparte que también le quita interés al financiamiento internacional, porque me decís, bueno, la provincia por ahí o el municipio local no tiene los recursos, pero puede llegar a ver a alguien afuera que dice, bueno, yo voy a poner, pero si, como decís, bueno, mostramos esto, como que...
0: Sí. Por eso, yo no llevé ninguna foto y tampoco hubo ninguna pregunta respecto de esto. Porque creo que tampoco ellos se imaginan esto. Entonces traté de evitarlo. Puse, sí, tuve que mostrar, porque, digamos, la charla mía no solamente... Hay que pensar de que la charla que uno da cuando está en otro país no es la misma que uno daría si yo fuese una escuela de Rosario. No es lo mismo. ¿Por qué? Porque cuando uno tiene que comenzar a exponer sobre una investigación... desde la ubicación geográfica, que a nosotros ya la tenemos incorporada en nuestras mentes, para ellos hay que ubicarlos geográficamente, etcétera, y por lo tanto tenés que ser un poquito más pedagógico en ese sentido, porque inclusive para desde una perspectiva latinoamérica o latinoamericana o americanista o lo que fuere, o ni hablar desde la perspectiva antropológica, el mal llamado descubrimiento americano tiene un significado y para ellos tiene otro significado. ¿Sí? Para ellos, ellos aquí trajeron el progreso y la evolución de la sociedad, ¿sí? Para nosotros, para nuestra perspectiva, la cosa no es tan parecida, tan similar. Entonces, habría que tener un discurso, ayornar al discurso que uno tenía, a ubicarlo y contextualizarlo en la sociedad europea, y bueno, y habría que hablar también de otras cosas. Yo tuve que ponerme a hablar y buscar datos desde el INDEC, del último censo, acerca de cómo es Puerto Gaboto, de qué población tiene, a qué se dedica, qué recursos tiene, etcétera, etcétera. Eso lo pude graficar, tuve que mostrar el contexto urbanístico inmediato a lo claro. que es el yacimiento, cosas que por ahí ellos desconocen totalmente.
1: Eso desde lo antropológico. Y arqueológicamente, según tu experiencia, ¿qué más puede haber abajo? Si bien entendemos que el río en estos 5 siglos se ha llevado muchas cosas, finalmente el laburo de ustedes pudo dar con el lugar, pero ¿qué más puede llegar? ¿Qué no estamos sabiendo? ¿Qué no estamos perdiendo?
0: Yo desde el punto de vista arqueológico creo, o nosotros creemos, que a lo mejor no se deba seguir haciendo los trabajos de excavación. Lo que sí hay que hacer es trabajo de prevención, de la preservación de lo que es el yacimiento.
1: Bien.
0: Digamos, si vos fuiste alguna vez a Santa Fe la Vieja, en Callastá, la primera ciudad, donde está la primera ciudad de Santa Fe, vas a ver de que en tantas décadas se han llevado a cabo trabajos de prevención. Se han hecho muchas de las casas rescatadas, se han puesto bajo sistema de prevención a través de estructuras protectoras, de las famosas estructuras protectoras, lo que hace que cuando llueve no penetre el agua en las excavaciones, etcétera, etcétera. Bueno, acá hay que comenzar con eso, porque esto es tierra, lo que ustedes tienen ahí es tierra apisonada y tierra, no estamos en un sistema montañoso donde hay mucha, el contexto, digamos, es distinto. Entonces, acá es urgente la preservación, no pueden crecer más los yuyos, por más que vos le pongas geotextil, le ponga arena, la parte de del sistema de cobertura, etc. Acá hay que hacer algo para que la lluvia, las inclemencias climáticas no deterioren aún más el yacimiento. Eso es lo primero que hay que hacer. Eso es un poco la parte floja que tenía el proyecto del 19, ¿sí? Pero bueno, pero que sin embargo se había pensado en laboratorios, en un museo de sitio, en un área de esparcimiento, era todo un área integral. Sin embargo, tenía ese costado flojo. Acá lo que hay que hacer es la preservación, terminar por última vez con el tema de la expropiación. Tenemos conocimiento de que hay 3 casas, propiedades que no están expropiadas todavía, y ya pasó muchísimo tiempo. Bueno, no sé, eso será con el área legales de la provincia, sabrá qué está pasando ahí. Pero bueno, yo creo que no hay tiempo, no hay para nada, para esto. ¿Se podrá hacer algún acto? Sí, seguramente lo van a hacer.
1: Sí, un mega festival como hicieron para el tricentenario, sí. Rosario y Siga de Largo.
0: Seguramente, pero no tiene nada que ver con lo que nosotros estamos reclamando y que, bueno, lamentablemente no se hace.
1: Sí, por lo que yo entiendo, esto a título personal, o sea, no, la excusa no sería los recursos económicos, sino que me da a entender, como a muchos vecinos de Gaboto con los que hablamos, no al aire, pues, cuestión lógica, algunos vecinos no quieren poner la cabeza, como así decirlo, pero me da a entender como que hay una falta de interés.

0: Estrés y también un poco de negligencia, porque si vos me decís 20 años de laburo tirado a la basura de esta manera y que la lluvia, que no se puede hacer nada para contener, hay un poquito de. Y aparte, quizás por ahí también un poco de mezquindad política, ¿no?
1: Sí, seguramente la mezquindad política en este país es es un condimento muy fuerte en todos los vínculos y relaciones, ¿no? Pero bueno, esto forma parte de la política argentina, lamentablemente. Yo no digo, nosotros no estamos hablando, pensando en seguir excavando, porque tal vez, digo, no tenga sentido seguir
0: Claro.
1: haciendo igual. Pero sí. Listo, con lo que ya tenemos, bueno, acá hay que construir y definir y proyectar y buscar los recursos afuera, básicamente afuera, como para que, y que no caiga esos recursos en las manos del Estado, porque ahí ya se diluye, la burocracia comienza a hacer su trabajo y se termina no haciendo nada. Pero bueno, nosotros, yo hablo por parte del equipo fundacional, de lo que fue el proyecto, no hacemos la última intervención que hicimos fue una semana en el año 23, donde nos aseguramos, estuvimos haciendo sondeos en las áreas periféricas del yacimiento para cerciorarnos de que no haya nada por fuera de ese predio. Los resultados dieron que no había nada en la periferia, en las adyacencias del fuerte, eso lo cual te permite, si bien no encontramos nada, es muy importante ese dato para decir, bueno, todo lo que está donde se ha trabajado antes. Por lo tanto, se puede comenzar a diseñar o prediseñar un proyecto de prevención de estructuras protectoras por donde estuvimos haciendo los trabajos periféricos en el año 2023.
0: ¿De cuánto tiempo disponemos para por lo menos preservar eso? Para empezar hoy, ¿cuánto tiempo?
1: No sé, y por eso depende también, dependen de los recursos, dependen de la seriedad que las autoridades le impongan. Yo creo que en un año no se hacen cosas,
0: Sí.
1: por más que empiecen mañana. Para mí, y insisto, por lo que algún funcionario que no recuerdo quién fue, lo ha dicho, no sé, y no sé por qué motivo salió a hacer ese tipo de declaraciones, ellos están pensando a largo plazo, la gestión de este gobierno se va o termina, mejor dicho, el año que viene, no sabemos si habrá continuidad o no, o si habrá continuidad del mismo signo político, con la misma, digamos, líneas políticas, no sé, en un año no se puede hacer nada. Porque aparte, digo, para hacer un trabajo como corresponde, insisto, hay que hablar con los científicos primero, con los arquitectos, con los ingenieros civiles, y sabiendo de que se tiene que hacer un trabajo de prevención. Primero va la prevención, hay que cuidar lo poquito que quedó ahí. Después se verá, bueno, acá vamos a hacer el museo, acá vamos a hacer un sitio de esparcimiento para los chicos, acá vamos a hacer la playa de estacionamiento, es decir, después vendrá todo lo otro. Pero primero hay que preservar lo poco que hay y que cada día que pasa se va deteriorando. Insisto, si uno va, yo hace 3 años que no voy ahí, o 2 años y pico que no paso por ahí, es lamentable. Cuando fuimos a hacer la intervención hace 3 años atrás, era lamentable cómo está todo. Pero bueno, para hacer las cosas se necesitan de recursos, o por lo menos para mantener lo que hay. Ni hablar para hacer obras de infraestructura que ya son cifras siderales. El anteproyecto que se pensó en diciembre del 2019, enero del 2019, era en aquel momento de 330 millones de pesos. Estoy hablando de hace ya casi 4 años. Era buena, digamos, un cierto presupuesto. Yo no puedo decir si era suficiente o era insuficiente. Lo que sí siempre hemos dicho de que había cosas que no se habían tenido en cuenta.

0: En la preservación, que tampoco se lo había consultado a nosotros estrictamente acerca de la preservación. Sí, estaba todo lindo, el área del museo, el área de bares, el área de estacionamiento, todo bárbaro, la maqueta era espectacular, pero la parte de la excavación estaba, seguía estando a la intemperie, y eso es lo que no debería pasar.
1: Guillermo, un deseo personal, un mensaje para la comunidad de Gaboto, porque está todo convulsionado, viste, esto, pero estas cuestiones específicas que vos nos estás dando, técnica, mucha gente desconoce, ¿no? La gente, el grueso de la gente quiere llegar al 9 de junio de 2027 con alguna celebración, pero no hay que olvidarnos de esto tampoco.
0: Mira, no, yo creo que, mira, nosotros siempre hablamos cuando nos ponemos en contacto con los vascos, con Gabriel en Santa Fe, a través del MIT, o que en alguna situación que vino los vascos nos encontramos en Rosario, pasaron tantos años, fueron 20 años, que por ahí uno desearía que las cosas, por el solo hecho de que uno estuvo trabajando ahí, que cuando me dijeron, che, tienen que ir a buscar el fuerte, y uno lo tomaba en aquel momento como algo que, mirá, qué loco que esto. Y bueno, pasaron todos estos años, se llegó lo que se llegó. Creo que del 2006 al año 2013 fueron los años más intensivos de trabajo de campo, y donde se lograron los mejores resultados, desde mi punto de vista. Después la cosa se fue cayendo en cuanto a intensidad de trabajos. Se cambió la metodología de trabajo, que creo que fue un gran acierto la metodología cuando se incorporó a los colegas del País Vasco. La última vez que fuimos éramos un grupo de 6 personas, nada más, de 6 colegas, incluyendo los vascos. Uno quisiera que las cosas hoy, o que el día del 9 de junio del 27, digamos, se puedan, yo pueda ver otra cosa. De que ha habido un avance en cuanto a lo que es la gestión del patrimonio. Sí, esto va exento de lo que es la parte de la investigación, pero que sí se necesita de los investigadores para poder hacer ciertas sugerencias en torno a esa preservación. Bueno, no se va a lograr seguramente. Yo creo que viviendo en este país, en esta provincia, se va a esperar a que se patee la pelota para que la nueva gestión que venga tenga 4 años para hacerlo. Seguramente va a ser de esa manera, si es que lo hace. Ya estamos sobre muy... Estamos a un día de los 20 años. Podrá haber excusas, seguramente, siempre la van a haber. Por lo que no se hizo, yo creo que Puerto Gaboto necesita... La sociedad de Gaboto necesita algo, por supuesto, porque también le sería un puntapié, un proyecto que desarrollaría un impulso socioeconómico y turístico muy importante. Esto es así. Por más que sea un proyecto científico, arqueológico, lo que fuere, pero digamos, ese auge le daría un puntapié inicial o un impulso de consideración para que la propia sociedad de Puerto Gaboto pueda comenzar a crecer desde otro punto de vista, apoyar lo más turístico, y por supuesto siempre la gestión de la comuna tiene que estar presente.
1: Sí, señor.
0: Y vamos a estar peleándonos con las autoridades nacionales o provinciales. Bueno, ustedes saben que yo vivo también en un pueblo, pasa exactamente lo mismo. Cuando no hay sintonía, en este caso podrá haber una sintonía en cuanto signo político desde ya, pero para un proyecto de esta característica, pensemos que Gaboto tuvo una trascendencia desde el punto de vista de lo que fue Sudamérica, no es solamente la provincia de Santa Fe, excede la provincia de Santa Fe, sí, y excede la Argentina también. Pero bueno, esto depende de la toma de poder de las personas, ¿no? De los funcionarios políticos.
1: Guillermo, muy agradecido por tu tiempo. No sé si te quedó algo en el tintero ahí que no te haya preguntado, que quieras compartir, algo más.
0: No. Lo que te puedo decir es que, por lo que yo escuché allá en España, ellos están muy entusiasmados. Bueno, insisto, no sé los vínculos, los contactos.

0: contactos, qué se está haciendo de un lado y del otro, cómo es ese puente que se ha atendido, si es que se ha atendido, creo que tenemos entendido que sí, pero que bueno, no, yo no sé en qué estado está. Insisto, esto depende entre comuna y ayuntamiento de Sanlúcar, no interfiere ni la provincia ni nación, como todos los hermanamientos que tenemos los pueblos de las distintas localidades del país, con localidades chiquitas inclusive de Italia, de España y demás. No por eso va a venir recursos, por supuesto que no, pero una sociedad como la española en este caso puede sugerir, puede hacer lobby con organismos, fundaciones de europeas como para que se puedan conseguir cosas. Uh-huh. Que viaje gente, alguna delegación de allá para acá o viceversa para comenzar a formar todo esto. Hay que hacer eso. Hoy por hoy no queda otra cosa. Después, las mezquindades políticas deben quedar totalmente de lado, porque, digamos, si uno se quedara con eso, se está evidenciando la miopía política de los funcionarios de turno que pasan y que nunca más vuelven a aparecer, porque esto es así. Estamos hablando de presidentes comunales que hoy están, mañana desaparecen, nunca más. Y digamos, y esto excede a todo esto.
1: Así es. Guillermo, bueno, esperamos verte pronto. Si andás por Gaboto, sabes que no hace falta invitarte acá a la radio, tomar unos mates y seguir charlando de esto que es tan interesante. Y bueno, y gracias por todo el laburo que han realizado y todas estas cuestiones que seguís haciendo más allá de todo.
0: Bueno, muchas gracias a ustedes por llamar.
1: Bueno, ahí pasaba Guillermo Frite Goto, sí, que es, bueno, como hablamos recién, antropólogo que está a cargo de esta cuestión de 20 años de laburo, ¿no? 20 años de laburo de las excavaciones y las investigaciones y todo lo que se vino desarrollando en las ruinas del Fuerte Santi Espíritus, dentro del marco, ya camino a los 500 años de la fundación del primer asentamiento español en el Virreinato del Río de la Plata. Dato no menor. Ojalá, como decía recién Guillermo, las mezquindades políticas y todas estas cuestiones que por ahí buscan tener nombre propio, entiendan los dirigentes políticos, toda la gente que está en la rosca, algún funcionario que por ahí puede llegar a andar dando vuelta con intereses, entienda que en estos 500 años de historia son un granito de arena, pero así es chiquitito. Y Puerto Gaboto espera mucho más de ustedes, no de nosotros, sino de ustedes. 10:47, seguimos recorriendo la mañana aquí en Arriba Gaboto.

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0: Bueno, seguimos, seguimos. Abrimos una última hora a las 11 en punto. Las 11 en punto en toda la República Argentina. 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
1: 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Nacionales.
2: La Cámara de Diputados aprobó el

0: Alberti Venegas Lynch destacó el proyecto de ley Hojarasca para derogar normas obsoletas o inútiles y lo contrapuso con la pulsión que le atribuye a la política tradicional de acumular regulaciones sin límites para hacerle la vida imposible al ciudadano argentino de bien. Creen que estamos para guiar, para controlar, para auditar, para monitorear, para intervenir y para agravar cada paso del ciudadano haciéndole la vida absolutamente imposible y no se dan cuenta que en un país civilizado la regla son los derechos, la libertad y las autonomías individuales y la excepción son las normas y regulaciones que vienen a tapar aspectos grises y de interpretación de la Constitución, consideró.
1: Internacionales.
0: El riesgo de la actual epidemia de ébola en la República Democrática del Congo y Uganda, con 600 casos sospechosos y 139 muertes, es bajo a nivel global, aunque se mantiene alto a nivel nacional y regional. El Comité de Emergencia de la Organización Mundial de la Salud se reunió para analizar el brote, con 51 casos confirmados. Coincide en que la situación constituye una emergencia de salud pública internacional, aunque no una emergencia pandémica, señaló el director general de la Organización Mundial de la Salud. La OMS cuenta con un equipo sobre el terreno apoyando a las autoridades nacionales en la respuesta. Hemos desplegado personal, suministros y fondos para respaldar nuestra actuación, añadió el director general.
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10, se va nublando cada vez más el cielo aquí en Puerto Gaboto, al menos en nuestra región. Tengo un comunicado para pasarte, un institucional, como todos los días. Hay una circular, convocatoria Asamblea General Ordinaria, señor asociado. Esto viene del Centro de Jubilados de Puerto Gaboto. Se convoca Asamblea General Ordinaria para el día 27 de mayo del corriente año a la hora 18 en el local de la Asociación Civil Centro de Jubilados y Pensionados Nacionales de Gaboto, cito en calle Castellanos 845, para considerar el siguiente orden del día. Punto 1. Designación de dos socios para firmar el acta de asamblea junto al presidente y secretaria de la misma. Punto 2. Consideración de la memoria, estado de situación patrimonial, estado de resultados, cuadros anexos, propuesta de distribución de excedentes e informes del revisor de cuentas y de auditoría correspondiente al ejercicio económico finalizado el 15 de enero de 2026. Firma presidenta Mirta Molina, Edith Villamea, secretaria del Centro de Jubilados. Se recuerda a todos los asociados lo siguiente: el artículo 31 del Estatuto Social para formar quórum requiere la mitad más uno de los asociados, pero transcurrida media hora de la fijada para la asamblea, sesionará con el número de asociados que hayan concurrido, informó el Centro de Jubilados Manos Unidas de Puerto Gaboto. Esto va a ser el día 27, o sea, el miércoles que viene, en el Centro de Jubilados, a partir de la hora 18.

0: Todo un poco. ¿Sabes la historia del mate? Escucha.
1: Sin bombilla y sin mate. Así fue el primer mate que se tomó en el mundo. Te cuento. Para hablar del consumo de la yerba mate, tenemos que hablar del pueblo Kangang, que fue el primero en consumirla, pero no como infusión, sino que se colgaban un gajo a la cintura e iban arrancando hojas que masticaban durante el día. Más tarde, el pueblo guaraní, que heredó la tradición de consumir yerba mate, empezaría a tomarlo como una infusión. ¿Y cómo? Cortando una calabaza o porongo, como le decimos acá, por la mitad, y poniendo dentro de este recipiente que les quedaba hojas de yerba mate secas y trituradas, algo así como la yerba canchada. Le tiraban agua fría encima y se tomaba de esta manera, haciendo que los dientes funcionen como un filtro. Y si bien a los españoles en un primer momento les espantaba la idea del mate, una vez que los fueron probando, se fueron copando. Bautizaron a esta calabaza como Bernegal, porque les hacía acordar al Bernegal que se fabricaba en España, que era un recipiente parecido pero de arcilla, y le sumaron otra herramienta, el apartador, que era una especie de cucharita de plata con la punta plana. Voy a usar esta cuchara de ejemplo porque no tengo apartador, y que le servía para consumir el mate separando las hojas de yerba y así simplificar la forma en que se tomaba la infusión. Con el tiempo el mate se fue extendiendo a distintas regiones, algunas más frías que otras, y es ahí en donde alguien tiene una idea revolucionaria, agregarle

0: agua caliente. Pero a partir de eso apareció otro inconveniente. El Bernegal tiene la boca demasiado abierta y es por eso que la temperatura no se conserva en este recipiente. Así que pensando y pensando, alguien tuvo otra idea revolucionaria. ¿Y si cortamos la calabaza de una manera diferente? Y ahí aparece el mate, que tiene una boca más chica y permite retener mejor el calor. Pero ¿cómo hacemos para tomarlo sin que se me venga la yerba encima? Y es por eso que este invento dio paso al siguiente, a la bombilla, que en su primer momento era de caña o de madera y tenía un filtro en la punta y permitía tomar esta infusión ya de una manera como la conocemos hoy. El consumo del mate se hizo tan popular en las colonias españolas que en una carta que escribió un miembro del Cabildo de Paraguay al gobernador del Río de la Plata, que en ese momento era Hernando Arias Saavedra, le decía que estaba muy preocupado porque los españoles se estaban endeudando, cambiaban armas, vendían vestimenta, solo con tal de conseguir un poquito de yerba mate para prepararse un mate. ¿Y quién hubiera pensado, no? Que algo que arrancó como unas hojas que se masticaban terminaría reuniendo amigos, familias, todos en torno a un buen mate.
1: Bueno, ahí escuchábamos un poquito de historia del mate. Qué cosas, ¿no? ¿Va a llover o no va a llover, Pollo? Dice un mensajito acá en el 3476-3544-83. ¿Cómo anda Puparrera? ¿Cómo anda la gente de la escuelita? Le mandamos un abrazo enorme. Bueno, la Liga Tatuarense vuelve a jugar a la pelota, ¿sí? Vuelve a rodar el fútbol en nuestra región. El Consejo Federal rechazó el planteo de Belgrano y la Liga Tatuarense retoma la actividad. El Tribunal de Disciplina Deportiva del Interior decidió rechazar la apelación presentada por el Club Atlético Belgrano de Cerodino y confirmará la sanción impuesta por el Tribunal de Disciplina de la Liga Tatuarense. La polémica se había originado tras el encuentro disputado el pasado 10 de abril frente a Provincial de Salto Grande, cuando el conjunto de Cerodino fue denunciado por realizar una sustitución indebida. Según el reclamo presentado, Belgrano efectuó 5 cambios utilizando 4 ventanas de sustitución, excediendo el límite reglamentario permitido. Claro, se pueden hacer 5 cambios, pero en 3 ventanas, ¿sí? No se puede... Exactamente. A raíz de esta protesta, el tribunal local resolvió otorgarle los puntos a Provincial y sancionar a Belgrano con la derrota por 1-0, una decisión que modificó de manera significativa la tabla de posiciones de la zona A y alteró el panorama de cara a la definición del torneo Apertura, que se hace por playoff y clasifican los primeros 8 de cada lado, ¿no? Y cuanto más arriba estás, mejor es. Sin embargo, desde Belgrano habían decidido recurrir al Consejo Federal de Fútbol argentino, argumentando que la irregularidad se produjo por un error administrativo de la terna arbitral y no por una intención de sacar ventaja deportiva. Incluso el árbitro del encuentro, Germán Cardoso, asumió la responsabilidad del hecho en su informe oficial. Sin embargo, en el día de ayer se conoció la resolución definitiva del Tribunal del Interior, que resolvió rechazar el recurso de apelación interpuesto por el Club Atlético Belgrano y confirmar la resolución dictada por el Tribunal de Disciplina de la Liga Tatuarense de Fútbol. La decisión genera un fuerte impacto en el fútbol regional, nos cuenta Infomás, ya que durante las últimas semanas del campeonato de primera división permaneció en suspenso a la espera del fallo superior. Con esta resolución se despeja el escenario judicial y deportivo, permitiendo que la liga pueda avanzar con la reprogramación de la fase final del certamen. Ahora ambos equipos deberán jugar un desempate para definir la clasificación a los playoffs, esto es hablando de la zona A de la Liga Tatuarense de Fútbol. 11:20 en la mañana. En un ratito te paso los números de la suerte, ¿sí? En un ratito te paso los números de la suerte. 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

escúchame una cosa, ya se viene Juanjo Garone, ya se viene Portal Argentina, en la continuidad de la programación de 101.7, vengo tarde con las noticias en la página, ya voy a estar subiendo, teneme paciencia. Ya está subido a nuestro canal de YouTube la entrevista con Guille Figueroto, Fite, pero qué cosa que se me complica siempre pronunciar el apellido de Guillermo. Guillermo Fritegoto. Guillermo Fritegoto.

Sí, Frite Goto, doble T, las dos veces que lleva T, doble T. Guillermo Frite Goto, ahí está compartida ya la... en YouTube, en un ratito ya lo vas a poder disfrutar, porque Facebook te deja transmitir lo que lo transmitimos en vivo por Facebook recién, pero después al mes te borra los videos, el vivo, Facebook, te borra el vivo. Así que lo que hacemos es primero sacarlo por Facebook, después lo guardamos y después lo llevamos a YouTube, para no perder el contenido, ¿no? Espero que la gente de Facebook también lo pueda ver en vivo y en directo. Así que en un ratito lo vas a poder ver. La entrevista es muy interesante. Te dije que iba a hacer mucho ruido y que va a dejar mucha tela para cortar. En el transcurso del fin de semana también vamos a estar subiendo alguna entrada a nuestro portal de noticias respecto a esto. 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A la cabeza, 1722. El 22 es el loco. Le siguieron hasta el décimo, 5105, 6749, 2014, 5632, 1384, 1783, 8101, 9098 y 5045. Los 10 primeros de hoy en la Lotería Nacional. A la cabeza, repito, 1722, el 22 es el loco. En la Lotería de Santa Fe, a la cabeza también en el día de hoy, 4847. El 47 es el muerto. Le siguieron hasta el décimo 2640, 5639, 5980, 4827, 7948, 7566, 6083, 3278 y 4133, los 10 primeros de hoy en la Lotería de Santa Fe. Repito, a la cabeza el número 4847. El 47 es el muerto. Seguimos con Calamaro, dale.

0: La diputada provincial y vicepresidenta de Mercosciudades, Mayra Mendoza, participó del Foro Urbano Mundial de la ONU en Bakú, donde reclamó financiamiento internacional para avanzar con obras hídricas en la cuenca de los arroyos San Francisco y Las Piedras, durante una sesión especial de diálogo entre autoridades de ICLEI, América del Sur y Mercosciudades. Mendoza expuso sobre los desafíos que enfrentan los municipios de la región ante el cambio climático y la implementación de la nueva agenda urbana. En ese marco, la dirigente planteó la necesidad de obtener recursos para el plan hídrico social y ambiental de la cuenca de los arroyos San Francisco Las Piedras, que abarca los municipios de Quilmes, Florencio Varela, Almirante Brown y Avellaneda, y alcanza a más de 1 millón de personas. Según se informó en un comunicado, readecuación del arroyo, apertura de canales, retiro de residuos y sedimentos y desobstrucción de puntos críticos. Deportes. La dirigencia de Boca empezó a diagramar el armado del equipo de Claudio Úbeda para el segundo semestre del año y entabló conversaciones con el entorno del mediocampista chileno del Pisa de Italia, Felipe Loyola. Desde el Serey se pretenden comprarle la totalidad de la ficha al club italiano, que aún no le depositó a Independiente la primera cuota de $2 millones del traspaso del futbolista trasandino. Aún con su futuro en la Copa Libertadores a definir, el entrenador de Boca y la dirigencia ya apuntan a reforzar el medio campo, aún más teniendo en cuenta que Milton Delgado podría emigrar en el próximo mercado de pases. Por eso, ambas partes apuntaron en nombre de Loyola y ya se contactaron con su entorno para saber sus pretensiones. En caso de que el futbolista dé el visto bueno para retornar a Latinoamérica, la dirigencia de Boca avanzará por los servicios del jugador.
1: Hasta aquí la información.

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11:41, de a poquito empezamos a despedir esta mañana en 101.7, pero no te vayas porque ya se viene Portal Argentina, ¿sí? Ya se viene Portal Argentina con Juanjo Garone y compañía. El programa que te lleva a viajar por todo el país, aquí pegadito a Riva Gaboto. Y después se viene Joaquín Padula Rosa, después se viene Joaquín Padula Rosa con Del Litoral al País. Vamos cerrando la carpeta publicitaria. 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Ya podemos hablar de fin de semana también, Bueno, la actual está en 13 grados en Puerto Gaboto. El cielo cubierto. Se fue pintando de gris y blanco, está nublado, está cubierto el cielo, al menos en Puerto Gaboto, y en gran parte de la región también. La humedad del 68%, el viento a 10 kilómetros en la hora. La máxima para hoy es de 14 grados. No se asuste, señora, que no va a llover, o por lo menos eso dice el servicio meteorológico. Para mañana, mejorando en cuanto a la nubosidad, mañana vamos a tener quizás un cielo con un poco más de sol que en el día de hoy. A priori dice eso el radar aquí en mi mesa de trabajo. Mínimas de 4, jornada fresquita para mañana. Mínimas de 4, los gurises a abrigarse cuando se van tempranito para la escuela. Máximas de 15, mínimas de 4.

máximas de 15 para el viernes. Mejorando el sábado, se espera un cielo a pleno sol en las costas gaboteras con mínimas de 4 y máximas de 17. Bien, el domingo nos esperan lluvias sin nubosidad. Nubosidad en aumento con mínimas de 8 y máximas de 18. Lluvias recién para la mitad de la semana que viene. Así

mirando, ya que hablábamos de mate hoy, que escuchábamos hace un ratito el tema este de la historia del mate, de cómo surgió y todo esto, pues sabés que, mirá cómo es el algoritmo, ¿no? Que de las redes sociales, que te va tirando cuestiones vinculadas a lo que venís trabajando en la mañana. A ver. Ah, sí, está el bingo del Centro de Jubilados, pasado mañana, Ahí me manda Mirta, lo había comentado Susi el martes, lo comentó Susi. Se viene un gran bingo organizado por el Centro de Jubilados. Esto va a ser el 23 de mayo, o sea, pasado mañana, el sábado. El sábado, 20:30 horas en el Centro de Jubilados. El cartón, 180.000 pesos. La quintina, 50.000 pesos. Y la terna, 30.000 pesos. El valor del cartoncito, 3.000 pesos. Nada. Vas, pasás una noche agradable ahí en el centro, colaborando con los abuelos. Y quien te dice, por ahí tenés suerte, te puedes llevar 180, 50, 30 luquitas. ¿Qué tal? Va a haber tiradas toda la noche, pero bueno, el bingo mayor es este. 3.000 pesitos, no compras un paquete de cigarro con 3 lucas. Así que andá, dejá el pucho, Mabel, dejá el pucho y andá a colaborar con el centro. El saludo para Mirta, para Juan Papi, para toda la gente del Centro de Jubilados de Puerto Gaboto. Ahí nos vamos a estar encontrando, Dios mediante, el próximo 17 de octubre. Cumbia fina, cumbia de primera, baila sano. 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Entrega del premio Mangoré, entrega de los premios Vanguardia. 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Baila, baila, agua revolé. Cena show, sí, cena show. Después tiene que estar pasando más información, pero ya agendate la fecha. Sábado 17 de octubre por la noche. Después no digan, no, que yo no puedo, que no sabía, que no me enteré. Te la tiro 5 meses antes, así ya. Bueno, te hablaba del mate. Mirá cómo es el algoritmo según lo que vos vas trabajando. Me descargué yo una extensión, no sé cómo es que se dice. No entiendo mucho yo de tecnología, ¿viste? Así que toco un poco oreja. Y cómo es, me dio una... Mientras vos vas trabajando en la mañana, la información que vas tirando, aparte te escucha también. Nosotros, como tenemos todos los micrófonos enchufados a la computadora, no tenemos secreto acá nosotros. También te escucha el Google. Entonces, todo lo que vos venís hablando, todo lo que venís trabajando, esto es algo que vamos a implementar ahora cuando salgamos con el streaming a pleno. Vamos a poner una pantalla al lado, flotante ahí en el streaming. Y mientras vamos. Bueno, ya se viene una. Y nos podrán. Ni siquiera imitar. Igualarnos menos. Estamos lejos, muchachos. Sacamos tres cuerpos de ventaja a varios. Pero bueno, venimos trabajando con esta inteligencia artificial. Entonces vos vas hablando una cosa y una máquina te va tirando, una de las computadoras que tenemos acá, te va tirando títulos, información, cosas curiosas. Bueno, no me acuerdo cómo está programado todo el tema ahí. De lo que estás hablando. Estás hablando del mate, pum, pum, pum, pum, pum, pum, pum. Te tira, está bueno. La verdad que está bueno porque hace de cuenta que tenés 7-8 personas trabajando acá con vos. Está bueno. No podemos pagar 7-8 sueldos, si no lo pagaríamos. Entonces, por ahí estas cuestiones nos ayudan un montón. Chau cansancio. Hay un yuyo para el mate que elimina el estrés, mejora la concentración y es súper fácil de conseguir. Escúchate, atajate ese penal, Alarcón. Existe una hierba que está llena de propiedades positivas.

para el organismo y que combina a la perfección con la infusión más consumida de nuestro país. Se trata de una hierba, a ver, que dicen que es rica, gana protagonismo por su sabor y sus efectos en el organismo. Mi amigo Enrique Videla, cuando viene los domingos, se trae, ya viene la yerba preparada, porque no te cuenta que es lo que le pone, ya viene con el yerbero preparado, con toda la macumba ahí. Te pone el mate y vos tomás, no sabés lo que está tomando, sabés que es yerba mate con otras cosas, con otras hierbas, nunca mejor aplicado el térmico, y otras hierbas, y está rico, ¿sí? Y tiene distintos yuyitos, distintas cuestiones que te hacen en teoría bien para la salud. Y se trata de la menta, la que estamos hablando específicamente ahora, de la menta, una planta accesible, o sea que no tenés que irte a Tailandia a buscar una hoja de menta, sino que la encontrás en cualquier lado. Refresca la infusión y aparte aporta propiedades que impactan en la salud física y mental. Uno por ahí siempre habla de los adornos, digo, de los aloe vera, todas estas cuestiones, viste, que tienen muchas propiedades, y nos olvidamos de la menta, que la menta es muy utilizada también. Su uso cotidiano, hablando de la menta, puede convertirse en un aliado para quienes necesitan mantenerse enfocados y reducir el estrés en la rutina diaria. ¿Por qué mejora? La pregunta, ¿no? ¿Por qué mejora la concentración y reduce el estrés? Bueno, la menta es reconocida por su efecto sobre la función cognitiva. Sus compuestos naturales ayudan a estimular la actividad cerebral y favorecen la claridad mental. Especialistas señalan que puede mejorar el enfoque, la memoria y la capacidad de atención. Tráeme 6 kilos de menta y ponésela al mate. Esto la convierte en una opción interesante para estudiantes y personas con alta demanda laboral. Podemos implementar una hojita de menta acá a la mañana en el mate. Además tiene propiedades relajantes que contribuyen a disminuir la ansiedad y la fatiga. Por eso también se utiliza en prácticas como la aromaterapia. Al entrar en contacto con el agua caliente del mate, la menta libera sus compuestos activos. Esto potencia sus efectos y permite aprovechar mejor sus beneficios. Escucha, incorporar una o dos hojitas de menta en tu mate ayuda, lógico, preguntando, hace cosas que es alérgico a la menta. Mañana tenemos una tanda de internados en el hospital. Y dice, no, porque el pollo dijo. Primero consulta al médico, por favor. Ayuda a reducir el estrés y la ansiedad. Mejora la concentración y el rendimiento mental. Favorece la memoria y la claridad cognitiva. Tiene efecto antiinflamatorio en el organismo. Alivia molestias del sistema digestivo. Aporta antioxidantes que protegen las células. Contribuye a combatir el estrés oxidativo y favorece el equilibrio general del cuerpo. Estos son algunos de los beneficios de la menta. Preparas el mate como lo preparas siempre, Mabel, y pones la hojita ahí y listo, y tomas mate. Yo, ¿sabes qué le pondría? Hojas de coca. Y acá hay mucha gente que se me va a enojar y que me no, la hoja de coca es una planta ancestral, señora, que los pueblos siempre estuvieron consumiendo hoja de coca y nunca no hay delincuencia, no, viste, tiene una mala propaganda. La hoja de coca, después que en Colombia la usen para otra cosa, son 10 pesos aparte. La hoja de coca también es muy buena. Generalmente se chica con un poquito de bicarbonato. El problema, a mí me encanta chica coca. El problema es que te arruina los dientes. Te rompe todos los dientes. Así que yo en vez de menta le pondría una hojita de coca al mate. A ver qué resultado da. Yo me acuerdo de la primera vez que fui a Santiago del Estero. No fuimos a una zona alta, pero sí, mucho más alta de nuestra zona. Creo que estaba a 300, 400 metros, 500 metros, no sé. Ahí la zona de Sumampa, Ojo de Agua, toda esa zona. Tuve dos problemas. Primero que me apuné. Nunca me había apunado en mi vida yo. Muy jovencito viajamos y nunca me había apunado. Y segundo que me chupé también. Dos cosas así que me hicieron aparte comimos,
esas bienvenidas a

Era cabrito, empanada, vino tinto, bueno, pero en abundancia. Y tenías que comer y tomar. Llegó un momento en el que el cuerpo dijo, basta, Julián, se prendió una alarma y estaba apunado también. Entonces calculé que era una bomba, no sabía dónde estaba, era una cosa que me quería volver caminando para acá. Y una señora de ahí me apartó de la montonera y me dice, toma, querido, me dice. Me hizo un tecito con hoja de coca. Me fui a dormir. Al otro día me levanté, me volví a comer 6 docenas de empanadas, volví a comer cabrito, volvimos a tomar. Y anduve 0 kilómetros. 0 kilómetros. O sea que propiedades tiene y muchas la hoja de coca. Así que calculo que una hojita de coca y un poquito de menta en la yerba mate con el mate no. ¿Qué dice usted? ¿Qué dice usted? Bueno, habría que probar. Ahora te voy a dejar todo el detalle ahí en las redes. A ver qué es lo que dice la gente, qué es lo que opina. 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Sí, le mandamos un abrazo a Nati Carosia. No te olvides que ya están desarrollándose los dice mate con hojas de coca de 10 y para las alturas la pupusa. Ahí me mataste, Guevara. No sé qué es la pupusa. No la he escuchado nunca. Pero la hoja de coca va como trompada. ¿Sabes lo que le ponían? No sé si será cierto o no. Tengo un amigo que es motoquero. Tengo muchos amigos, gracias a Dios. Y un amigo que es motoquero y se iba cada vez que tenía sus vacaciones, esas cuestiones en el trabajo, se iba para el norte. Y dice que la moto también se apuna. Es una moto grande, de esa, no pistera, sino esa chopera grande. Dice que le ponía cebollas. No sé a dónde. Ponía cebolla para que no se... Ahí será en la zona del motor de la moto. No sé dónde le ponía. Cortaba la cebolla para que no se apure. A mí me parece que me volació. Pero como no entiendo mucho de moto... pero bueno, ahora está la pupusa. La papusa es otra cosa. Esto es pupusa. A ver, ¿para qué lo vamos a buscar? A ver si me lo tira mi amigo. Ahí está buscando hasta la inteligencia artificial mataste... La pupusa es una tortilla gruesa a base de masa de maíz o de arroz. Rellena con queso. Una patada al hígado. No sé si estamos hablando de lo mismo. Pero bueno, es comida. Sería comida la pupusa. Pupusa y... Claro, pupusa con... Ah, pupusa y hierbas. A ver, pupusa. Hierbas. A ver, hierba medicinal. A ver cómo viene esto. De la montaña de la zona de la cordillera de los Andes. A ver, mostrame una foto. Ajá, mira. A ver, son como unos deditos verdes. Mira. Bueno, cuando vos vas al kiosco decís, bueno, dame un puñadito de pupusa, hoja de coca, un paquete de playadito y 6 rollos de papel higiénico. Y te va para casa. Bueno, está atenta la audiencia. El saludo ahí para Leandro Guevara. El sábado tenemos la comilona. ¿Eh? No sé si yo cocino. Había una rotisería en Olivera que decía, yo cocino, usted disfruta. Así que están invitados los compañerazos ahí a algo al disco, algo vamos a inventar. Para unos ravioles con un osobuco, algo vamos a cocinar. Así que ya pueden ir confirmando a ver cuánto... Mira, ahora dije pupusa y me salta acá todo. Ahora vamos a investigar el tema. Me voy, pero he de volver. 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

0: 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Tengo más mensajitos. Sí, el piojo Rey es el que falleció en Diamante. Sí. El piojo Rey. No me acuerdo. Yo lo conozco como Piojo. Viste que es como esto. Vos, acá como pasan Gaboto. ¿Vos lo conocés? ¿Cómo lo conocés? Lo conozco. No sé. El chivo. Bueno, y vos no sabés cómo se llama el chivo. Sabés que es chivo, pero no sabés cómo se llama. Bueno, acá el Piojo también. Sí, Rey es el apellido. El Piojo Rey. La gente de LAR Sonido, un sonido de los más importantes de la provincia de Entre Ríos, que todos los años, entre tantos festivales, es el encargado de sonorizar el Festival de Jinetea y Folclore, y propietario de Orión FM, una de las radios pioneras ahí en Diamante. Así que sí, señor. Viste que tenía varios conocidos acá en Gaboto. El Piojo Rey.
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0: 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Mañana viernes de folclore, además de la agenda informativa. Mañana puedo llegar a tener otra visita, otra entrevista. ¿Cómo terminar, romper el hormiguero? ¿Viste? Ya le pegamos una patada hoy, mañana le pegamos otra, chao. Y el lunes volvemos, el fin de semana que sea. Buen mediodía, gracias por estar del otro lado. Chau.

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0: El fiscal federal Carlos Stornelli abrió una causa para investigar si el presidente de la Corte Suprema y del Consejo de la Magistratura, Horacio Rosati, era objeto de tareas de espionaje tras una denuncia presentada por el área de seguridad del máximo tribunal. La presentación fue realizada por el director de seguridad de la Corte Suprema de Justicia de la Nación, Roberto Varela, luego de un episodio ocurrido el domingo pasado en la ciudad de Santa Fe, donde reside Rosati. De acuerdo al dictamen, el equipo de custodia del magistrado advirtió la presencia de dos personas con un trípode y una cámara fotográfica apuntando hacia la vivienda del juez cuando se disponían a trasladarlo hacia la ciudad de Buenos Aires. La denuncia precisó que ambas personas fueron identificadas, una de ellas de nacionalidad venezolana. A partir de ello, la fiscalía ordenó tomar declaración a custodios y personal de la delegación Santa Fe de la Policía Federal Argentina, además de requerir imágenes de cámaras de seguridad para reconstruir lo sucedido. Deportes. Atlético Tucumán goleó 3-0 a Talleres de Córdoba en Rosario y se clasificó a los octavos de final de la Copa Argentina, donde enfrentará al ganador de la llave entre Independiente y Unión de Santa Fe. En el estadio Marcelo Bielsa de Rosario, el decano abrió el marcador con el gol de Renzo Tesuri a los 4 minutos de juego. En el complemento a los 12, Lautaro Godoy amplió la ventaja y Nicolás Lamendola cerró la goleada a los 31 minutos. Con este resultado, el equipo de Julio César Falcioni cierra decorosamente un semestre para el olvido, en el cual terminó en el puesto 13 de la zona B del torneo Apertura y deberá hacer una buena segunda parte del año para no adentrarse en la lucha por la permanencia. En la próxima instancia de esta Copa Argentina, Atlético Tucumán enfrentará al ganador de la llave entre Independiente y Unión de Santa Fe. Este partido entre el Rojo y el Tatengue se disputará el viernes a las 20 también en Rosario.
1: Hasta aquí la información. Hasta aquí.

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0: hola, bienvenidos. ¿Cómo están? Esto es Portal Argentina. ¿Cómo anda Romina Fasani? Ya 21 de mayo, ¿eh? Hoy es el día del Chardonnay.
1: Le iba a pedir a producción que nos traiga el que dejé en la heladera para brindar.
0: Está bueno.
1: Simplemente porque es viernes. Digo, jueves.
0: Hoy es jueves. Pero usted tiene los días.
1: Tengo un problemita. Esta semana no sé por qué.
0: Aparte, ponete las pilas porque si vas a hablar de historia de... hoy con Piña, vas a tener que hacer la voz. Porque yo historia me la llevé previa siempre.
1: Ay, a mí la historia me encanta.
0: Así que si vas a hablar de... No sé de qué hablaremos con Felipe Piña.
1: Pero
0: y algo de mayo, algo de vinos también. Él sabe mucho de vinos.
1: También, ¿no? Sabe de todo.
0: Mandamos un abrazo grande a la gente de Finca Bandini. Le agradecemos a Pierre Gimón y a toda la gente de Finca Bandini, que es impresionante que están organizando con Felipe unas charlas en Belgrano.
1: Divinos,
0: en este caso,
1: en todo el país, porque este fin de semana, este lunes, sí. No, precisamente digo fin de semana porque es feriado, el lunes es en Belgrano, pero el 20 de junio es en General Belgrano,
0: mirá vos,
1: provincia de Buenos Aires.
0: Bien.
1: Así que... nada, le iba a decir que no le diga que yo lo sigo en las redes sociales, ni que soy lo sigo en YouTube y todo eso, porque va a pensar que soy medio fan y a lo mejor
0: cholula.
1: Piensa que soy muy...
0: poquito cholula.
1: Por ahí se pone nervioso.
0: Y vamos a hablar con una referente del vino, como es la señora Marcela Rienzo, porque hoy es el día del Chardonnay.
1: Uh-huh.
0: Sí, hoy también tenemos una...
1: ¿Cuánto vino en el programa de hoy?
0: Hoy vamos a... Sí, hoy también...
1: Tómate un vino y
0: vamos a ser alegres, nos vamos a poner alegres en el día de hoy. No, realmente...
1: No, porque nosotros conducimos, entonces tomamos con moderación.
0: Con moderación, sí.
1: Y nos vamos a pedir, ahora que venga un chofer, a conducir este programa.
0: Gracias a toda la gente que nos escribe a través del 11 25 20 60 40. Son muchísimos los mensajes, las felicitaciones por la producción. Sí, y vamos por más, vamos por mucho más. Así que gracias en serio a todos los que están allí, a los que a través de nuestro Instagram Portal Argentina le ponen un me gusta, nos siguen, le estamos poniendo, la verdad, el cuerpo al programa, a todo, así que bueno, gracias por ese mimo, por ese reconocimiento, bueno, por ese laburo. Gracias a también Felipe, que hoy se suma a nuestra propuesta, una sommelier de lujo como Marcela Rienzo vamos a tener en el día de hoy.
1: Mañana nos vamos a ir a Esquel. ¿Se acuerdan que ayer les conté de este nuevo récord Guinness que se va a dar el fin de semana con una empanada gigante?
0: Tremendo.
1: Mañana el chef responsable de esa empanada de más de 20 kilos va a estar en Portal Argentina. Se suma a este programa.
0: Mandamos un fuerte abrazo a toda la gente de FM Sol, de Esquel, que también diariamente nos emite y nos hace salir y resonar fuerte allí en la provincia de Chubut, como en tantos lugares. La verdad que estamos muy contentos. Gracias por hacer Portal Argentina tan fuerte. Y queremos saludar
1: tan
0: también
1: federal.
0: Sí, a nuestro amigo que le hicimos la nota ayer.
1: A Maxi,
0: ¿no? Que nos llamó para decir que un montón de gente lo escuchó de distintos lugares.
1: Y que le habían escrito.
0: Le pidieron el Fernet. Impresionante. Maxi, muchas gracias por la buena onda. ¿Comenzamos?
1: Comencemos, dale.
0: Vamos.

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0: tremendo escuchar a la Negra Sosa acá en la radio. Bueno, tenemos mensajes que nos llegan a través del 11 25 20 60 40.
1: ¿Se acuerdan que hace unos días atrás les conté que se venía la primera edición de la empanada ferroviaria? Que usted me preguntó cómo es la empanada ferroviaria.
0: ¿Cómo es una empanada ferroviaria? ¿Qué pasó?
1: Bueno, tengo que hacer un mea culpa y decir que yo simplemente leí una publicación de un medio importante nacional.
0: Sí.
1: La retransmití.
0: Sí.
1: Y hablando con la gente, los amigos de Tandil Turismo, me dicen, mirá, nosotros no tenemos nada en el calendario,
0: bien,
1: no sé qué, y me comparten
0: la
1: respuesta que dice, a raíz de las falsas noticias publicadas en, no voy a decir los medios, pero, sí, los digo, Canal 26, Radio Mitre, etcétera, etcétera, etcétera, comunicamos de manera oficial que la fiesta de la empanada ferroviaria fue un evento del 2024 que no se volvió a repetir y que no tiene vigencia en la actualidad.
0: Bien.
1: El club no está realizando ninguna noticia, es falso. Así que les pido disculpas por haberlo retransmitido,
0: sí, no,
1: pero para los que estaban por ahí pensando en que podían hacer alguna actividad en Tandil, bueno, sáquenlo del mapa. Y disculpas, pero bueno, uno confía a veces en los grandes
0: seguro,
1: medios.
0: Claro, ¿no?
1: Y,
0: sí.
1: Y cometí el error de leerlo sin primero validar con la gente de turismo. Ahora ya sabemos que no es así. Y en los próximos días vamos a hablar con la gente de Tandil para conocer qué otras actividades hay, porque hay una fiesta de la empanada en los próximos días en Tandil y vamos a tener la información de primera mano. No lo voy a contar yo, lo van a contar ellos.
0: Me parece perfecto. No, en realidad salen en algunas agendas a nivel nacional, ¿no?
1: Sí, pero yo lo saqué de Radio Mitre, del sitio de Radio Mitre.
0: Claro.
1: Y cometí un error.
0: Bien, bueno, pero está bueno reconocerlo y bueno, y decir, bueno, pasa y les pasa a todos, ¿no? A cualquiera le puede pasar. De hecho, tengo entendido que lo habíamos visto también en un calendario nacional que ahora ya no está más. Pero también estaba...

estaba en un calendario que sale de producción, lo vemos todos. En un ratito Felipe Piña, en un ratito Marcela Rienzo, hablando de vinos y hablando del Chardonnay. Bueno, no sabes el programa que tenemos, quédate, estás en Portal Argentina, porque llega ahora Herbal.

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0: en la semana de mayo y este señor cumple años en mayo también.
1: ¿Cumple años en mayo?
0: 3 días después que yo. Mirá, podríamos tener una semana de mayo extendida para festejar nuestros cumpleaños.
1: Sí, es uno de los que mejor conoce los secretos y las verdades y los mitos, ¿no? De la República Argentina.
0: Escritor, divulgador histórico, profesor, estamos hablando del señor Felipe Piña y lo tenemos con nosotros. Bienvenido, Felipe.
2: ¿Qué tal? ¿Cómo les va? ¿Cómo andan?
0: Muy bien. Viviendo la semana de mayo, me imagino que esta semana habrás estado a full.
2: Sí, estoy de turno.
0: Estás guardia 24/7.
2: Sí, tal cual, así es. Pero bueno, con mucho gusto.
0: Me imagino. Buscando un poco de data, me encontré con un video que me gustó mucho, en donde decías que desde muy pequeño sentiste pasión por la historia. ¿Pero recordás en qué momento se encendió esa llama?
2: Sí, en la secundaria, en el año 1976, mira qué año. Yo estaba terminando quinto año y tenía una excelente profesora que nos hacía pensar y vincular el pasado al presente, cuidándose y cuidándonos, porque eran momentos muy especiales, ¿no?
0: Sí.
2: Muy duros. Y ahí me empezó a... Yo venía ya con un gusto por la historia, pero eso fue decisivo. La querida profesora ya cometí fue como clave para mí para decidir mi vocación.
0: Y inmediatamente dijiste, voy por acá, empiezo a estudiar historia y demás, o
2: no,
0: si te llevó un tiempo.
2: No, porque sí, porque me tocaba la conscripción en aquel momento, la famosa colimba, así que tuve que hacer la colimba en un año bravísimo, que fue el 78, de peligro de guerra con Chile, una locura. Y sí, la verdad que terminé eso, entré al profesorado, que en aquel momento estaba muy bien, era académicamente mejor que la facultad, pero la facultad había sido muy castigada por la dictadura. Así que empecé a estudiar ahí en el año 79 y me recibí en el 84, así que fueron años de formación, una especie de refugio también, porque estudiar era como una forma de resistir también en aquel momento.
1: Claro.
0: Y encontrarte con la historia, digo, yo te escucho a vos y un poco siento esa misma pasión que te enseñó esa profesora ahí en quinto año, en donde redescubrís la historia, y no porque esté hablando con vos, sino porque realmente lo siento así, sos un tipo, perdón que use esa expresión, que creo que todo el mundo te lo dice en la calle, en tus charlas y demás, que transmitís pasión y...
1: muy didáctico, muy...

0: llevas a entender la historia desde otro lugar y no desde los libritos de que de San Martín, que Coso, que Belgrano, sí. que llovía el 25 de mayo y no, era soleado, claro. Que estaba llena y había 600 personas. O sea, había un montón de gente, pero no era lo que nos imaginamos hoy, una Plaza de Mayo llena.
1: Y no, porque estaban vinculados con la cantidad de población que tenía, había 30.000 habitantes, con lo cual 600 personas era una multitud, ¿no? Digamos que en el sentido de la proporción, me refiero. Pero sí, no, seguramente estaba llena, era un día laborable, por eso, no era feriado todavía, así que había una cantidad de gente considerable, pero bueno, no, tampoco es la plaza repleta que se ve a veces en los dibujos, ¿no?
0: Totalmente. Y cuando empezaste vos a descubrir esta nueva historia, ¿no? Lo que nos contaban en el colegio de la Semana de Mayo y demás, ¿con qué cosas te encontraste que dijiste, esto hay que desmistificar?
1: Bueno, con estas cosas, ¿no? Con el reduccionismo de ir a la anécdota solamente, contar lo importante que significó tomar esa decisión, ¿no? De tener un gobierno propio, de empezar a pensar en independencia, en los valores que pusieron ahí en juego, la fundación de la biblioteca pública, el valor de la educación, que ya tenía claro, por ejemplo, Mariano Moreno, que fue el secretario de la guerra y gobierno del gobierno, de la primera junta, el cambio de los sueños, ¿no? Es decir, soñar con un país que se estaba inventando realmente, ¿no? Salir de un virreinato para crear una patria. Así que eso es muy interesante, muy emocionante también, ¿no?
0: Totalmente. Y parte de estos mitos, de leyendas, sí, de leyendas urbanas, llamémosle, se van a estar viendo, repasando en este ciclo de historias y vinos que vas a dar el 25 de mayo, justamente.
2: Me encantó.
0: Ahí en la casona de Belgrano.
1: Sí, exactamente, ahí los esperamos este lunes al mediodía para comer algo rico, ahí se come muy rico y vamos a estar charlando efectivamente sobre el 25, así que va a ser una linda ocasión. Esperemos que esté lindo el día, vamos a ver, el lunes estaremos ahí a partir de las 12:30 y más o menos vamos a estar charlando sobre historia argentina, justamente sobre la Semana de Mayo, sobre la Revolución de Mayo, ¿no?
0: Qué ¿Y cómo son estos ciclos? Que sabemos que sigue, ¿no? Que después pasa en junio a General Belgrano, en la provincia de Buenos Aires. Pero hablemos puntualmente de este. Sí, qué loco.
1: Le decía a Pía, que es la organizadora, que es literalidad, porque era a conmemorar el 20 de junio a General Belgrano con un montón, ¿no? Porque es el día de Belgrano.
2: Claro.
1: Y vamos a ir ahí a un lugar muy lindo en Belgrano, que es General Belgrano, provincia de Buenos Aires, el 20 de junio. También al mediodía, bueno, con la misma expectativa para hablar de un grande como es Manuel Belgrano, ¿no es cierto?
0: Un grande, entre los grandes. ¿Cómo se dan estos ciclos en donde el vino y la historia se conjugan y hacen un maridaje perfecto?
1: Sí, vos sabés que yo escribí un libro sobre la historia del vino que se llama Al Gran Pueblo Argentino Salud, y bueno, fue ahí que me empecé a meter con el mundo del vino, recorrí muchas bodegas, hablé con mucha gente de la industria y me apasioné, porque la verdad es que es fascinante todo el mundo del vino en Argentina, que es una potencia vitivinícola, ¿no?
2: Sí, sí.
1: Y la cantidad, la variedad, las varietales, bueno, todo eso, y la historia, ¿no? Vinculada al vino, que fue conformando provincias como Salta, como Mendoza, como La Rioja, como San Juan. Y hoy en día, bueno, tenemos una cantidad impresionante de provincias productoras de vino, ¿no? Incluyendo Buenos Aires, ahí.
2: En todos lados.
1: Hoy en día, prácticamente en todo el país se produce vino. Fíjate que llegamos a Chubut, ¿no?
2: Totalmente. Estuvimos en
1: 40.
2: Hace poquito ahí en Chubut, impresionante también las bodegas que hay.
0: Bodegas marítimas, bodega de
1: meseta. Claro, exactamente, la bodega marítima, la bodega de Trapiche ahí en cerca de Chapanolal, ¿no es cierto?
2: Sí,
1: impresionante.
0: Y que también el vino tuvo su historia cuando fue prohibido en Entre Ríos, por ejemplo. Los vinos están volviendo a poner en valor vinos de Entre Ríos.
1: Totalmente, sí, claro. Fueron, en un momento se arrancaron viñedos en la década del 30. O sea, hay mucha historia, súper interesante. También de eso hablamos un poco, ¿no?
2: Qué bueno.
1: De cómo llegaron las cepas francesas,

0: importancia de Michel Pouget, que fue el enólogo que trajo Sarmiento para incorporar todos los avances de la vitivinicultura en aquel momento. Estamos hablando de la década del 50, del siglo XIX, la importancia del ferrocarril para la expansión de la de los viñedos en Mendoza, en San Juan, en Salta. Así que es una historia muy linda que también habla de la historia argentina en general, ¿no?
1: Impresionante, ¿no? Vamos a tratar de estar allí en Arribeños,
2: a 1701,
1: junto a la gente de Fincas Bandini.
0: Ahí estaremos.
2: Ahí estaremos.
0: Van a comer rico y van a tomar rico, así que sí.
2: Y vamos a descubrir, la historia ricamente también.
0: Ay, totalmente, con mucho gusto. Así que ahí nos veremos.
2: Felipe, te agradecemos mucho, sabemos que estás de guardia, así que muchísimas gracias. A todos los que quieran comprar las entradas, no se lo pierdan, están a la venta todavía, y si no pueden el 25, porque ya hicieron planes, recuerden que el 20 de junio la cita es en General Belgrano, provincia de Buenos Aires.
1: Muy bueno.
2: Muchísimas gracias.
0: Mucho grande, que estén muy bien, ¿eh?
2: Vos
1: igualmente
2: también.
1: Felipe,
2: saludo.
1: Muchas gracias.
2: Hasta
1: luego.
2: Chao, chao.
1: Un placer, ¿eh? Felipe Piña, aquí en Portal Argentina. Bueno, te quedaste con nosotros y, bueno, es la llave para saber a dónde tenés que ir, ¿eh? Y a disfrutar.
2: Y conocer historia. Nosotros no le quisimos hablar mucho de la historia de la Semana de Mayo porque la escuchás en todos lados. Nosotros queríamos conocer un poco más de, en general, de Felipe y bueno, acá pasó.

0: entonces nos repetían, si podíamos repetir, nos pedían que repitamos el lugar donde va a estar Felipe Piña, impresionante. Va a ser esto el 25 de mayo a partir de las 13 horas en la Casona de Belgrano, Arribeños 1701, es ahí en el Club Belgrano, sí, y el vino que vas a poder disfrutar es de Finca Bandini, que es...
1: Una cosa importante, sí. Esto es con reserva previa porque los cupos se son llena. Limitados, sí, así que es... quedan pocas entradas, así que por favor, si quieren hacerlo, se comunican con el Club Belgrano, y ahí hacen las reservas o buscan a Felipe Piña, está o en las redes de Portal Argentina. Hemos compartido su flyer en donde dice cómo comprar las entradas, así no se quedan afuera.
0: Me encanta, ¿eh? Así que historia y vinos este 25 de mayo, muy buena propuesta.

0: Argentina.
1: Se los había adelantado en el día de ayer y el 21 de marzo.
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0: El fiscal federal Carlos Stornelli abrió una causa para investigar si el presidente de la Corte Suprema y del Consejo de la Magistratura, Horacio Rosati, era objeto de tareas de espionaje tras una denuncia presentada por el área de seguridad del máximo tribunal. La presentación fue realizada por el director de seguridad de la Corte Suprema de Justicia de la Nación, Roberto Varela, luego de un episodio ocurrido el domingo pasado en la ciudad de Santa Fe, donde reside Rosati. De acuerdo al dictamen, el equipo de custodia del magistrado advirtió la presencia de dos personas con un trípode y una cámara fotográfica apuntando hacia la vivienda del juez cuando se disponían a trasladarlo hacia la ciudad de Buenos Aires. La denuncia precisó que ambas personas fueron identificadas, una de ellas de nacionalidad venezolana. A partir de ello, la fiscalía ordenó tomar declaración a custodios y personal de la delegación Santa Fe de la Policía Federal Argentina, además de requerir imágenes de cámaras de seguridad para reconstruir lo sucedido. Deportes. Atlético Tucumán goleó 3-0 a Talleres de Córdoba en Rosario y se clasificó a los octavos de final de la Copa Argentina, donde enfrentará al ganador de la llave entre Independiente y Unión de Santa Fe. En el estadio Marcelo Bielsa de Rosario, el decano abrió el marcador con el gol de Renzo Tesuri a los 4 minutos de juego. En el complemento a los 12, Lautaro Godoy amplió la ventaja y Nicolás Lamendola cerró la goleada a los 31 minutos. Con este resultado, el equipo de Julio César Falcioni cierra decorosamente un semestre para el olvido, en el cual terminó en el puesto 13 de la zona B del torneo Apertura y deberá hacer una buena segunda parte del año para no adentrarse en la lucha por la permanencia. En la próxima instancia de esta Copa Argentina, Atlético Tucumán enfrentará al ganador de la llave entre Independiente y Unión de Santa Fe. Este partido entre el Rojo y el Tatengue se disputará el viernes a las 20 también en Rosario.
1: Hasta aquí la información. Hasta aquí.

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0: también en la televisión nacional. No, si no se vaya a creer. Los Calandria.
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0: Los Calandria, no, si no se vaya a creer. Me voy a la línea telefónica. Hola, ¿quién habla?
1: Hola, Joaquín.
0: Sí, ¿quién habla?
1: Elizabeth de Crespo.
0: ¿Cómo le va?
1: ¿Cómo andas vos?
0: Pero muy bien, muy bien.
1: Te llamo para felicitarte de mi nombre y el de mi marido también, porque hoy escuchamos que vas a tener el nuevo programa nomás el domingo.
0: Vamos a estarlo a partir del 7.
1: Vamos a tener algo para divertirnos también.
0: Bueno, claro, bueno.
1: Muchísimas gracias, así que un abrazo grande y muy lindo tu programa, así que no te pido nada por ahora.
0: Bueno, un abrazo grande.
1: Ojalá que todo siga bien.
0: Bueno, ojalá que sí. Ojalá que sí.
1: Chao, chao.
0: Un abrazo, saludos, saludos.
1: Adiós.
0: Bueno, estoy con más mensajes de la audiencia, a ver qué nos dicen por acá.
2: Buen día, amigo. Vos sabés que quería pedirte un chamamé que siempre recitaba un amigo mío que ahora está en el cielo, que decía: de Chapeyú San Martín, Corriente Verón de Astrada y de Paso de los Libres, el general Madariaga. Era un chamamé, parece que recitaba, no sé si es una glosa o qué. Y dedicárselo para mi primo Lugo García, que es de acá de Galarza y que es un fiel escucha tuyo, y a Rodolfo Nú, que está en Carbó, que también es primo mío y también es otro fiel escucha tuyo. Te escuchan por todos lados, en toda la provincia. Por suerte, tu programa es el mejor del mundo.
0: Del mundo.
2: Abrazo, hermano. Cuídate.
0: Sí, ni más lejos.
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0: Beto Montiel y el Cuarteto Santa Ana siendo General Madariaga? Lo había pedido el bicho. Bueno, 3436-617-587. 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
1: Hola Joaquín, muy buenas tardes. Soy Juan Muñoz de la Cueva. Aquí te estamos escuchando con mi señora. Hacía un par de días que no te mandaba mensaje, andaba extrañándote. Bueno, felicitarte por tu programa y pedirte el chamamé de Antonio Tarragorro a la altura de la Gramilla y dedicárselo a mi hermana Carmen, a su esposo el Pino Farías, a José Reynoso y familia, Rosita Barreto y Cuchi Cuchi, el oyente séptima, don Mario Cuello, el Pato López, a Jorge Duarte, al Chino Ramírez y al Pato Bucuti y a Rosita Zavalla. Muchas gracias, Joaquín, te mando un abrazo y que tengas buenas tardes.
0: Bueno, Juan, un abrazo, querido. Hola, ¿quién habla?
2: Hola, ¿cómo le va, amigo?
0: ¿Cómo anda, careca?
2: Acá lo estamos escuchando.
0: ¿Cómo anda del resfrío?
2: Bien, gracias a Dios.
0: Bueno, me alegro mucho.
2: Un poco de fresco, no más tarde, pero está bien.
0: No me diga.
2: Sí.
0: Bueno.
2: Quería pedirle para el tambero por el botín, si lo tienen por ahí.
0: Pero cómo no, cómo no.
2: Bueno,
0: amigas,
2: muy buenas tardes, saludos a toda la audiencia.
0: Una pregunta.
2: Sí, señor.
0: ¿Hoy está tomando un minito o no?
2: Todavía no, porque no he comido todavía.
0: Ah, pero más tarde sí.
2: Sí, ya.
0: Ah, bueno. Me quedo tranquilo, le mando un abrazo grande. Chao, querido. Ah, no. Chao, querido, un abrazo.
3: Hola, Joaquín. Buenas tardes. Acá estamos esperando que llegue la hora del programa para escucharlo, sintonizando la NT39. Quiero que me pase un tema solito en el Bardón, a mi hijo Maxi Maldonado, Darío Maldonado, Bachi Colman, Fabio Atencio, allá de la costa del Timbó. Pues quiero la costa del Timbó. Un oyente, Hugo Maldonado, acá en las cuevas. Solicíteme el temita ese. Así que muy bueno su programa y lo felicito mucho lo que hace.
0: Bueno, amigacho, un abrazo grande. Estoy debiendo también a la altura de la Gramilla, el rey del chamamé, Tarragorros.

0: altura de la gramilla, el rey del chamamé, Tarragó Rossi y su conjunto, señoras y señores. Y no te olvides que este 24 de mayo nos vamos a encontrar en Nogoyá, en la tercera peña gastronómica del pollo al disco artesanal, en el Club Deportivo Libertad de Nogoyá, en el estadio Pedro Russo Valente, desde la mañana temprano, a no perderse esas ricas porciones de pollo al disco, entre otras cosas que va a haber, a no perdérselo, queridos amigos. Este 24 nos vamos a encontrar por ahí. Estoy con mensajes de la audiencia. A ver qué nos dicen. Mensajes de audio, mensajes de audio, amigos.
1: Hola, Joaquín, buenas tardes. Buenas tardes, ¿cómo le va? Daniel habla de Capitán Bermúdez, camionero. Hace rato que no le mando mensaje, pero lo escucho todos los días, fiel a la 980, prendidísimo mal a la 980. Acabamos llegando a San Nicolás, camino a San Lorenzo, y escuchando el programa. Muy lindo, como siempre. Quisiera pedirle un tema de los Camachos ahí, los compueblanos míos, yo soy de Capitán Bermúdez, ellos son de Granadero Baigorria, vecinos de la ciudad. Así que, si es posible, un tema de los Camachos. A su elección, no hay problema, son todos lindos los Camachos. Es un buen conjunto. Les mando un abrazo, saludo a los oyentes, acá Daniel de Capitán Bermúdez. Y escuchando el programa como todos los días.
0: Bien, un abrazo, Daniel, querido, un abrazo grande. Tengo el pedido de Ibotí, Paltambero, 3436-617-587, los mensajes de audio, los llamados al 42-12-85. Si están fuera de Victoria, el prefijo es 03436. 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

0: primero el conjunto y Boti, señoras y señores, pasando aquí por el programa 3436617587 para los mensajes. Estamos con oyentes en línea. Hola, ¿quién habla?
1: Buenas tardes, Joaquín. El perdido apareció.
0: Buenas tardes.
1: El original. Rolo. Joaquín, por casualidad, ¿no escuchaste a Camino hoy?
0: No lo escucho a Camino.
1: ¿Sabes por qué escuchaba, Joaquín? Porque habló bien de tú, de vos. Sé que dijo que el programa que vas a tener, que microexperimento, programa nuevo que va a tener, que tenga mucho éxito, que sos un hombre creativo, que te gusta seguir adelante, no quedarte en el tiempo, a pesar que sos joven todavía. Él dice que te conoce desde chico, dice que te conoce. Así que ojalá que tenga suerte, Joaquín, y siga adelante.
0: Una mentira. ¿Usted le cree a Camino?
1: No, yo lo escuché.
0: ¿Pero usted le cree o no le cree?
1: Te voy a contar algo, Joaquín, pero esto sí es verdad, no es mentira, Joaquín. Esto es todo verdad. En aquel tiempo, cuando Radio Victoria no existía todavía, en aquel tiempo, hace ya más de 50 y pico de años.
0: Nos pasaba lo del ejército Urquiza ahora.
1: Bueno, yo hice un transmisor en AM, y lo hice con una radio chiquita, una radio común, esa Inervo vieja, casi madera que viene antes, hice un transmisor a AM, y anduvo, o sea que anduvo.
0: ¿Un transmisor AM con un pedazo de radio?
1: Y al principio tenía poquito alcance, llegaba a 300 metros, más, y bueno, le saqué más potencia. Y después del tiempo salió Radio Victoria en la misma frecuencia, era los 1480.
0: O sea que te acabó Anguilante a vos.
1: No, Aguilante está bien. Ese hombre le debemos mucho, que gracias a ese hombre ahí está, existe la 39. Pues yo siempre defendí la 39, ¿verdad? Más todas las radios, porque todas han hecho un esfuerzo para llegar. La FM también, el Radio Colega también ha hecho un esfuerzo para llegar a lo que han llegado. Bueno, y vos sabés que después salía en los 1480. Y vos sabés que cuando salió Radio Victoria, interferí la radio sin querer yo. ¡Qué susto me pegué esa mañana! El locutor decía, el aficionado que está en la frecuencia...
0: El boludo que está en la frecuencia 1004 de que se corra.
1: Bueno, ¿eso yo? ¿Qué me pasó? Escuchá, Joaquín, te he dado cortito nomás.
0: Va re largo ya el coso. Ajá, buenas.
1: No, escuchá, Joaquín, y vos sabés que... Y dice, por favor, el aficionado que está en la frecuencia, que se corra. Ajá. Bueno, me asusté, corté todo, no seguí nunca más. Y vos de que desagüento de ahí, me pasó eso.
0: O sea que usted es anterior. Nada, usted tuvo la primer radio de Victoria, entonces la tuvo. Usted fue el dueño y el inventor.
1: Fue un experimento que yo hice.
0: Está bien, usted Rolo, el padre de la radiofonía victoriense. Le mando un abrazo grande.
1: Joaquín, no te pido nada porque no pasa el tema que yo te pedí.
0: Bueno, chao querido, un abrazo grande. 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

0: provincia de Santa Fe, ahí vamos a estar musiqueando, ahí vamos a estar musiqueando. Más mensajes de la audiencia, a ver.
1: Joaquín, buenas tardes, amigo, ¿cómo andás? Un gusto escucharte. Joaquín, por favor, saludame, como siempre, los amigos aquí del campo, también aquí de Ramírez, de la zona. Y bueno, también al Pato Bocuti, a Jorge Muñoz de las Cuevas, a Catalino, ahí de Crespo, el parrillero. Qué buen parrillero, Catalino. Sí. Y Joaquín, pasame un tiempo, por favor, si podés, cuando crece el río. Dale, Joaquín, saludo grande, cuídate, nos estamos viendo, el Chino de Ramírez.
0: Bueno, Chino, no sé si quiso pedir crece el río o cuando crece el Gualeguay, pero cualquiera de las dos, Chino, también, ¿eh? Hola, ¿quién habla?
2: Hola, yo como antes te da Joaquín Pablo Rosa.
0: Bien, ¿quién habla?
2: Yo, aquí Laguna Pescado.
0: Sí,
2: ¿cómo? Yo, aquí Laguna Pescado.
0: Sí, ¿cómo anda, mi gallo?
2: Como este, tengo un tema bien campero, pues apáseme, ¿eh?
0: Ajá.
2: Cualquier tema bien campero, pero bueno. Pásalo, ¿eh? Lo estoy escuchando acá.
0: Bueno, mi gallo.
2: Bueno, tomaré.
0: Chao,
2: saludos,
0: querido.
2: A la gente, todo, familia, todo el grupo, todo.
0: Un gran abrazo, ¿eh? Chao, querido. Un abrazo.
3: Buen mediodía, Joaquín. ¿Cómo le va? Le quiero pedir un chamamé. Los hermanos Barrio y María Ofelia, tus recuerdos. Bueno, saludo a la gente de la isla. Estamos acá en el puesto del 25 por comer un guiso, esperando al puestero que ya está llegando.
0: Bueno, amigas, un abrazo grande.
4: Hola, Joaquín, muy buenas tardes, te estamos escuchando. Lunes y martes no te pude escuchar porque estuve ocupado.
0: Ah, bueno.
4: Pero ayer y hoy te escuchamos.
0: ¿Qué estaba haciendo?
4: Un tema de Jorge Cafrune, La Calandria, Joaquín, si puede ser.
0: Bueno.
4: Vos sabés que un tema, va, ese tema siempre escuchaba mi tío. Bueno, yo trabajaba con él ya hace muchos años atrás, hace como 15 años atrás por lo menos. Siempre lo escuchaba el tío en la camioneta, me acuerdo. Si puede ser, Joaquín, si no, no hay problema. Cualquier tema nomás que tengas a mano ahí. Un saludo para Horacio, para Miriam, para su nieto, para su hijo Ezequiel, y para Luisa, Atilio y Ketty y Norberto el Paso de la Arena. Vos sabés que hace rato que no llama doña Sara, Joaquín, se ha perdido doña Sara.
0: Ya.
4: Hace poquito estuve con el hijo, con Gastón, el hijo de doña Sara, le digo, no llama, mala radio. Y cómo es, y después estuve con el marido acá en el vecino de la granja. Y me dice que doña Sara está utilizado con la tecnología de los teléfonos, como que ya casi que ni escuchaba el programa. Pero no, le digo, tiene que escucharlo, ¿cómo no lo va a escuchar? Le digo, algo tan lindo, le digo. Y parece que no lo escucha más, o porque no llamó más doña Sara,
0: no,
4: pero hace rato, ¿no?
0: Escucha.
4: Se ha perdido la doña.
0: Escucha, Sara, escucha, por ahí no se comunica, pero siempre está escuchando el programa. Me voy a la línea telefónica, hola, ¿quién habla?
5: Hola, Joaquín.
0: Sí, ¿quién habla?
5: De Joaquín, que no hable al cuete, ese no sabe nada, que está conversando al pedo.
0: ¿Quién?
5: El único que sabe...

0: volumen de la radio, baja el volumen de la radio.
1: ¿Cómo no?
0: Apagala la radio,
1: Miguelito González, un amigo del alma.
0: Sí.
1: Que tengo ahí en Diamante.
0: Ajá.
1: Como a él le gusta la chamarrita y el chamamé lo mismo.
0: Ajá.
1: Pues le gustan los dos géneros musicales.
0: Ajá.
1: Te voy a pedir si le puedes pasar General Madariaga para él.
0: No, pará, un chiquito. Vos no me escuchás a mí.
1: ¿Por qué?
0: Y porque el segundo tema que puso hoy en el programa fue General Madariaga.
1: Claro, pero lo que pasa es que yo recién llegué a trabajar.
0: Ah, ¿a qué hora querés que arranque el programa yo?
1: No, está bien. Ah. Entonces, en vez de hacer ese, ponele Crece el Río.
0: Bueno, dale, querido.
1: Un abrazo grande, que la pases muy bien, que tengas una buena familia, un buen, qué sé yo, todo bien para vos.
0: Bueno, querido.
1: Te aprecio mucho, sos un buen tipo.
0: Te mando un abrazo,
1: Chau, chau.
0: Chau, querido. 3436-617-587. Bueno. Me dice, con una radiecita, dice que te armó un transmisor AM. Dice, yo soy electrónico, por eso te digo. Dice, me pone uno más mentiroso que el otro. Yo también creo que me... Pero con nada, ¿eh? Esto te echa la mentira con nada. No le alcanzaste a dar las cartas y ya te echaron la falta de envido.
2: Joaquín, buenas tardes. Acá estamos escuchando tu programa desde la Isla de los Ratones. ¿Me podés pasar un tema para Reggie? Paisaje del Paraná. Muchísimas gracias.
0: Bueno.
3: Hola, Joaquín. ¿Cómo andás? Buenas tardes. Acá escuchando el programa de Puerto San Martín. Te quería pedir algo distinto a lo que vos pasás siempre, pero bueno, ahora con los calandres complaciste. Pero cuando podás pasar el Garza Mora de... Desde el hombre ese que te pide siempre que le pase el tema de él. Pero bueno, por un lado mejor que la única forma de escuchar algo de Entre Ríos. Gracias, Joaquín. Daniel de Vitoria.
0: Vamos, Daniel, querido. Un abrazo grande, hermano. Hola, ¿quién habla?
4: Acá el Padrillo, el cojudo. De la Rosa, Mendoza. Pero ahora está en Oguayata, en una yerra estamos.
0: ¿Ah, sí?
4: Sí, una yerra estamos.
0: ¿En qué campo estás?
4: Allá, la estancia esa se llama la... Da vuelta, no sé qué...
0: ¿Cómo?
4: No conozco. Da vuelta
0: se llama.
4: Dice ahí, no sé.
0: El que no da vuelta sos vos.
4: No te miento yo.
0: El que no da vuelta sos vos para volasear. ¿Qué tipo de generado?
4: Te conozco chiquitito,
0: ¿qué vas a conocer vos? ¿Qué vas a conocer si no sabés quién soy?
4: No debía conocer a vos, no, a Puma también.
0: Pero el Puma, qué sé yo.
4: Con vos y el Puma.
0: No, que me iba a criar junto con vos si tenés como 70 años vos.
4: Te conocía ya antes, ya te conozco.
0: Pero sí, chato.
4: Somos ya el pago nosotros, hermano.
0: Sí, me imagino. Sí.
4: El viejito ese, el viejito mentiroso, me dice a mí, pues soy mentiroso, todo te miente ahí, no sé qué va a hacer.
0: Acá me volasean.
4: No, Rey Victoria, Rey Mentirosa, ponele.
0: Por eso el programa de los domingos no voy a aceptar que llamen los oyentes porque demasiado me mienten acá.
4: Bueno, Joaquín, digo, pasame la 51.
0: ¿La 51? ¿Qué es eso?
4: Y no vas a ver, digo, vos tocás todos los domingos.
0: ¿Qué tiene que ver? No sé qué es la 51.
4: El que mamé es de 25 de mayo.
0: Sí, se llama la 51, sí, la 25 de mayo. A ver, te mando un abrazo grande.
4: Bueno, dale. Saluda al pato allá de San Nicolás, acá de San Genaro también.
0: Bueno.
4: Lo que ya estuvo hablando el viejo mentiroso también. Con vos, ¿cómo se llama?
0: ¿Qué sé yo? ¿Acaso
4: el que montaba la doma y se montó un burro? ¿Te acordás?
0: Navarreto también, sí, Navarreto, el payador.
4: Me parece que tiene... Digo, poca uña para ser tigre.
0: Bueno, poca uña.
4: Joaquín, un abrazo grande.
0: Chao, querido.
4: Chao,
0: querido, un abrazo grande. Chao, querido.

0: perdón, los del Gualellano. Hola, ¿quién habla?
1: Hola, Joaquín.
0: Sí, ¿quién habla?
1: ¿Cómo le va?
0: Bien.
1: Escuchame, escuché que estás por tener un programa nuevo en Radio Victoria los domingos.
0: Ajá.
1: Ah, ¿del cine a qué hora?
0: A las 10.
1: ¿A las 10 de la mañana o la noche?
0: De la mañana.
1: Ah, lindo, lindo. ¿Hasta qué hora?
0: ¿Y hasta qué hora querés vos?
1: Y hasta las 12.
0: Bueno, listo, dale. Dale.
1: Sí. Todo lindo su programa, Joaquín, siempre escucho y nos divertimos con los paisajes de este lado acá.
0: Mm.
1: Y se cargan de risa por los bolazos. Son 10 mentirosos.
0: Todos mentirosos.
1: Todos los que hablan son mentirosos.
0: Sí.
1: Y que también se incluyó a vos también.
0: ¿Por qué?
1: Sí, porque no sé, qué sé yo, debe mentirle a las mujeres.
0: No, de mi boca solamente salen verdades.
1: Escúchame, pasame. Amanecer campero, si lo tenés por vos o por los que vengan nomás.
0: Bueno, querido.
1: No, de programa y un abrazo.
0: Te mando un abrazo, ¿eh?
1: Chau, chau,
0: chau. Querido. Un abrazo grande. Camachos, camachos, camachos, camachos. ¡Mil lágrimas!

0: mil lágrimas, me vuelvo a la línea telefónica. Hola, ¿quién habla?
1: Buenas tardes, hermano querido, ¿cómo te va?
0: ¿Qué haces, Miguel? Tanto tiempo, hermano.
1: No es que te había olvidado, Joaquín. Tuve un accidente, me partí la cabeza, tenía 15 puntos, ya me lo sacaron, te quiero comunicar que ando bien.
0: Bueno.
1: Esos accidentes hogareños que tenés de viejo choto, dije, perdón por la palabra... pero el aliciente más grande fue escucharte todos los días y ahora te quise comunicar que ando bien, gracias a Dios. Son mis 75 años que llevo encima ya, viste, pero ya zafamos. Vivo solo, viste, pensé un montón de boludeces y cosas, pero ya estoy bien, Joaquín.
0: Bueno, me alegro mucho, Miguel, me alegro mucho que estés recuperado.
1: Sí, por eso te llamo, para que vea que estoy en el ruedo de vuelta. Y bueno, quiero mandarle un saludo a mi hermano Bartolo, que me enteré que anda engripado también a la isla.
0: Bueno.
1: A Clarito, que anda, no sé, están todos viejos estos días, ¿viste?
0: Uh-huh.
1: Bueno, un gran abrazo a tu hijo también, a todo el conjunto, que lo sigo a través de Facebook. Y muchos éxitos, y ya nos vamos a ver en cualquier escenario, claro que sí.
0: Bueno, Miguelito, te mando un abrazo grande, ¿eh?
1: Si podés pasarme, tenés tiempo, ¿no? Mate amargo y torta frita por Marianela, ¿sí?
0: Bueno, querido, dale.
1: Bueno, un gran abrazo, Joaquín, éxitos.
0: Chao, querido.
1: Gracias por atenderme, a toda la gente de la radio y a vos también por ese gran respeto.
0: Chao, Miguel, chao, querido, un abrazo grande.
1: Chao,
0: un abrazo
1: chao,
0: grande.
1: Chao.
0: Bueno, los llamados para el programa, así como hace Miguel, como hacen los diferentes oyentes, es 42-12-85. El prefijo es 03436 si lo hacen desde fuera de la ciudad de Victoria. No puedo atender al número de los mensajes. El de los mensajes es solamente para los mensajes. Así que si nos quieren llamar, 42-12-85. Si lo hacen desde fuera de la Victoria, el prefijo 03436. 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Hola, ¿quién habla?
2: ¿Cómo le va, mi amigo Joaquín? ¿Cómo anda?
0: ¿Qué haces, Bevilacqua?
2: Ya está mirando, ¿no?

0: Bevilacqua.
1: Pero me hablas muy parecido a Bevilacqua, vos.
0: Capaz que me estoy medio congestionado.
1: ¿Qué haces, Altamirano? ¿Cómo estás?
0: Ya estamos escuchándote como siempre, hermano.
1: Bueno, me alegro
0: mucho.
1: Muchas
0: gracias por el listo chamamé que está pasando.
1: Pero de nada, hermano.
0: Buena barbaridad.
1: Bueno.
0: Bueno, voy a saludar a los amigos.
1: Ajá.
0: Para el amigo Alejandro Iglesias, de
1: sí.
0: Estancia del Quebracho.
1: Ajá.
0: Para el amigo Horacio y Miriam, y a otro amigo que saludó recién de ahí, el Quebracho, de Rambón.
1: Ajá.
0: También para Rosita Zavada, para María Rosa Pergamino, Patricia Jesús y todos los amigos oyentes que son muchos a lo largo de Bancho, que puede ser por Tarragó, Cristiano Orilla.
1: Bueno, dale, querido, dale.
0: Te mando un abrazo grande y bendiciones.
1: Chau, Altamirano, chau, querido. Un abrazo grande. Bueno, me voy con los reyes del chamamé, porque también me habían pedido Crece el Río, ¿eh?

0: desde el chamamé, crece el río. Bueno, vamos cumpliendo con todos los amigos, de a poco, con todos los amigos que nos van dejando los mensajes. Son un montón de mensajes, tratamos de ir cumpliendo lo más rápido que podemos con todos ustedes. A ver qué nos dicen acá.
1: Hola Joaquín, buenos días. ¿Cómo andamos? Acá el Pinto Escacia, haciendo ruta en el camión. Mandarle saludo a mi vieja allá en la isla que te está escuchando, a Luis Escacia. Saludo para mi hermano Cristian Escacia y para el Tula Manjarotti Olivero. Abrazo grande, Joaquín. Que tenga buenos días.
2: Buenas tardes, Joaquín. Saludos a mi familia que está en la Costa Victoria. A darle un chamamé a los tuyos, a la fiesta del caballo. Soy Sergio, el puesto de Agustín.
3: Hola Joaquín, buenas tardes. Te escuchamos todos los días. Sí, el saludo, pero aún seguimos esperando que pases el chamamé, comisario Castillo. Un cariño grande, los Basualdo. De Hernández.
0: Bueno, un abrazo grande. Lo que pasa con el tema, el comisario Castillo, yo siempre le digo, y no voy a hacer la excepción, menos con nosotros, siempre tienen que ser temas que estén editados, temas que estén editados. Y comisario Castillo lo grabamos en su momento solamente en vivo en un programa de televisión, junto a otro tema que era Paso Laguna, pero no está grabado como para poder pasarlo aquí en el programa. Está en YouTube, apenas grabado en vivo, pero no lo tenemos desde una

0: plataforma digital con el audio exclusivamente, como el convenio con CAPIF indica, ¿eh? Entonces no lo podemos tener, igual que otros temas que siempre yo digo que tienen que estar editados. Bueno, ese tema, comisario Castillo, creo que fue la única vez que lo tocamos incluso, y fue en un programa de televisión, pero no tengo, haría mal en pasar el audio, puesto que las normativas de la producción del programa así lo impiden. ¿Qué es lo que hace esto? Porque ese audio está bien, pero hay otros audios que no están bien. Entonces siempre tratamos de mantener la calidad original de las grabaciones. Así que pido disculpas por el no, comisario Castillo, de nuestro conjunto, pero no lo podemos hacer, lamentablemente. Hola, ¿quién habla?
1: Hola, Joaquín.
0: ¿Cómo anda, Sara?
1: ¿Es usted?
0: Pero tanto tiempo, recién preguntaron por usted.
1: Yo escucho todos los días.
0: Y yo ya sé que me escucha todos los días.
1: Pero a veces no tengo para cargar un teléfono.
0: Pero claro, pues yo ya sé que me escucha todos los días.
1: Sí, todos los días lo escucho. Tomamos mate, hacemos torta frita, todo.
0: No me diga.
1: Sí.
0: Bueno, ¿anda bien?
1: Todo bien, gracias a Dios.
0: Bueno, me alegro mucho que ande bien.
1: Claro, Joaquín, ande bien.
0: Bueno, le mando un abrazo.
1: Y saludo al pasador cuando lo vea.
0: ¿A Ceja?
1: A Diego Ceja.
0: Gracias a Dios no lo veo nunca.
1: Pobre.
0: Le mando un abrazo grande.
1: Bueno, Joaquín, pásenme el prisionero, si quieres.
0: Pero, ¿cómo no?
1: Bueno, un abrazo, Joaquín, ande bien.
0: Un abrazo grande. Bueno. Un abrazo grande. Chao. Bueno, el prisionero es el chamamé que le gusta a Sara. ¿Acaso es delito que un buen correntino, en defensa propia, hunda su facón? Ya tenía era medio abogado incluso el todo del tipo. Pues ya, en defensa propia, ya le puso que era en defensa propia, había liquidado el tipo que se le fue con la mujer. Bueno, a propósito del payador Cejas, el amigo Navarreto me tiene que haber mandado un mensaje los otros días pidiendo un número de Cejas, y por alguna cuestión a mí se me traspapeló. Mándame de vuelta, Navarreto. Así te paso el teléfono de Diego Cejas. Hola, ¿quién habla?
2: ¿Atendió el teléfono, hermano, o siempre estás dormido, hermano, ahí?
0: La pucha.
2: Qué planazo te está haciendo falta, que chiquito, hermano.
0: Pero lo que pasa es que yo, primero, que yo no soy el que atiende el teléfono. Primero, buenas tardes.
2: Primero, buenas tardes. Ah, ¿qué tal, don Pablo de Rosa? ¿Cómo le va? ¿Cómo anda usted, paisano?
0: Después usted no piense que porque se llame Marino Sánchez va a llamar y la gente tiene que salir corriendo de todo lo que... Acá hay varias líneas de teléfono donde la gente atiende un teléfono y no pueden chiflar y comer bizcocho, no pueden hablar con dos personas a la vez. No se va a poner un teléfono en cada oreja.
2: No, lo que pasa es que se hacen los distraídos. Ahí yo tendría que estar ahí al lado de usted y cuando suena un teléfono... Si no atienden en el acto, asentarle un planazo por el medio de la cesera, ¿vio? Y decirle, tenés, hermano, ¿no escuchás el teléfono?
0: Mire, ¿eh? Usted acá no va a estar porque acá se trabaja, y como a usted el trabajo lo espanta bastante, no va a estar nunca acá.
2: Pero ¿y a qué le llama el trabajo usted? A estar sentado jugando con la corbata ahí. ¿A eso le llama trabajo usted?
0: Yo tengo que entretener a mucha gente a esta hora de la tarde.
2: Atándose los cordones de la alpargata.
0: No, yo no uso alpargata con cordones, discúlpeme. Yo tengo que estar...
2: ¿No usa alpargata con cordones?
0: No, eso no es de criollo.
2: Ah, ¿cómo que no va a ser de criollo si yo vi un paisaje?
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2: Decirte que, bueno, también te escucho todos los días. Es una gran compañía tu programa. Es muy buen programa. Y viva el chamamé. Y que sigan tus éxitos. Un abrazo.
3: Chao, querido. Un abrazo grande. Antes de meterme en la primera pausa del programa, pedido de la audiencia también, los hermanos Barrios con María Ofelia, tus recuerdos, vamos.

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0: Los chamarriteros, canción de las Garzas Moras. En este momento del programa tengo un montonazo de mensajes y acá hasta el final del programa voy a tratar de cumplir con la gran mayoría, al menos.
1: Hola, Joaquín, ¿cómo anda? Estoy acá escuchando su programa. Pasame regular para el pique de Monchito Merlo. Para mi amigo Carmolina, que está en la isla. Soy Julio de San Pedro.
2: Hola, Joaquín, ¿cómo le va? Acá lo vamos escuchando. Hace rato que no le mando un mensaje, pero siempre lo escuchamos. Zorrito, Pascual, Lago Buenos Aires, Zárate, Zorrito. Lo vamos escuchando. Bueno, Joaquín, cualquier tema nomás, ya sirve para la compañía, que así que siempre lo escuchamos. Un abrazo, que ande bien.
0: Bueno, amigazo, buen viaje. Un abrazo grande para la familia Vera, ahí en la boca de la batalla. Un abrazo grande para ellos. Mensajes de audio, por favor, amigos.
3: Joaquín, Daniel Aire, Villa Constitución, un saludo grande para el flaco.

0: Batiste, para su hermano Petardo Martínez, para Diego Rotar, allá en las Cuatro Bocas, maestro querido. Otro para el Pato Bocuti, que estuvimos hablando antenoche. Está bien el Pato, está bien. Está trabajando y está bien. Y otro para don Adolfo Gómez, un abrazo grande. Para el querido Polio. Y otro también para Nelson Rotar allá en el Barrancoso, cerca de Victoria. Un abrazo grande para todos.
1: Chao, Dani, querido.
2: Hola, Joaquín, ¿cómo estás, amigo? Buen mediodía para vos. Para toda la audiencia, Joaquín, acá andamos bien con una gripe mal. Volviendo de Moreno. Fuimos a descargar Hacienda. Anoche descargamos, cavamos y nos acordamos a mí. Aparecimos mal hoy. Yendo para el rancho, acá, al Pablo de Angelita. Pasando por Salto, Argentino, acá, provincia de Buenos Aires. Mandámele un saludo a mi amigo Pato Bucuti, de los Pagos a Nicolás, y a toda la audiencia de parte de Ramón Duarte. Pasando un buen chamamé de Pastor Luz de Tres. El que más te gusta, amigo. Te mando un fuerte abrazo. Saludo a toda la gente de Victoria, de Río ahí. Un abrazo grande, amigo.
3: Hola, ¿cómo están? Acá Faure, presidente de la comuna de Bedere, para dejarle la invitación para este 25 de mayo. Vamos a estar festejando el Día de la Patria, donde comenzaremos con un acto, después habrá desfile de agrupaciones, también va a haber artesanos, también vamos a tener estrellas criollas, vamos a tener campeonato de truco, al mediodía va a haber un buen locro para todos con una tarjeta súper accesible. Por la tarde vamos a estar con los eventos musicales también, donde van a estar César y Hernán, Héctor Cardoso y su conjunto, también va a estar Sangre Chamamecera y también lo vamos a tener a Paula de Rosa Romero. Así que muy contento por este evento que vamos a estar haciendo este lunes. Los esperamos a todos, un abrazo grande, nos vemos.
1: Bueno, la invitación está hecha para Belvedere, el amigo Faure, este 25 de mayo en Belvedere con entrada libre y gratuita.
4: Hola, Joaquín, buenas tardes, paisano. Qué calor que hace, cantamos un patrón corto, en cuero, una calor de rey.
1: Tapado hasta la cabeza la cama, tete.
4: Pasame la siesta collera, tiene por ahí. Pásamelo, hermano. Pásamelo porque un día oí la radio, yo, hermano. Desastre que vi ahí. Siempre escuchaba el tío de la Victoria. Bicicleta voy ahí. Bueno, Joaquín, un abrazo y saludo a toda la gente rodeando.
5: Hola, buenas tardes, Joaquín. ¿Qué dice? ¿Cómo le va? ¿Cómo anda usted? Andamos poniendo la limpieza de trigo. A ver si le pasas un buen chamamé. Cuando crece el Gualeguay, para la gente de Agropecuaria Verana, acá y para la gente de Agrosiembras y allá los establecimientos en Curupí, los del Bajo, allá, que tenga cuidado con la barranquera que lo va a voltear.
6: Hola, Joaquín, pasamos un tema de lo majestuoso para Juan Muñoz y familia, y para Chachín Muñoz, el Ale Reynoso, y para Pedro Denis, de parte de José Reynoso. Estoy acá en la isla.
7: Hola, Joaquín, muy lindo programa, estoy escuchando en la isla. Soy Belcho, pásenme el último viejo achero. Que ande bien. Chau, chau.
8: Buenas tardes, don Joaquín, ¿cómo le va? Hablo de acá de Pujato. Ibarrola, Carlos de acá de Pujato. Estamos escuchando con un amigo que también es de Entre Ríos. Uno de los buenos, dice que es de Entre Ríos. Es muy bueno su programa y lo felicito. Y cualquier chamamé, bueno, a lo que pasa a usted.
1: Un abrazo, hermano.
9: Buenas tardes, don Joaquín. Mire, acá hace un frío bárbaro. Estoy tocando la bandoneón con los dientes, mire. ¿Me podría pasar? Me gustaría escuchar al Castillo ese. Si es que no está preso, ¿no? Bueno, que la pase lindo. Está lindo el programa con el viejo Mendoza,
10: Joaquín, buenas tardes. ¿Cómo va eso? Queremos mandar un saludo para la...

0: tropilla, la refalosa de Sosa, de acá del DOL. Y un saludo para el compadre Juan Gabriel Sosa. Y otro más para Elías Brumati, que se nos ha puesto de novio y nos abandonó acá en el campo.
1: Ah, la pucha, sonamos entonces.
2: Hola Joaquín, ¿cómo andás, hermano? Estoy trabajando acá, como toditos los días. Pasámele un buen chamamé para un gran amigo, para José, de Estancia El Trébol.
1: Tapándote la cabeza, Mazuco.
2: Gran persona. Guapo, casi como yo, pero es guapo. No, no, o sea, no es tanto, pero vaya a llegar.
1: Te va a llegar, Mazuco.
3: Oh, Joaquín, para la rosa. Pásale cuando crece el Gualeguay para los sembradores, Estancia La Pared.
4: Apareció el perdido, el que se va sin que lo echen, vuelve sin que lo llamen, amigo.
1: Listo.
5: Hola Joaquín, ¿cómo le va? Buenas tardes. Un saludo para el flaco acá, Rolando, que está renegando con una caja y una tolva. Sí.

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0: Familiares y amigos de Serena Andreatta, la argentina que murió en un accidente en Australia, realizan una colecta para repatriar los restos de la joven y poder cubrir los gastos funerarios. La mujer de 26 años era oriunda de Rosario y desde el 2023 viajaba por el mundo. El siniestro fatal sucedió el pasado jueves 14 de mayo en Queensland, Australia, cuando el micro en el que viajaba con una amiga volcó en la autopista Bruce a la altura de Gumblú. Andreatta fue la única víctima del accidente, mientras que se registraron otros pasajeros heridos, algunos de gravedad. A una semana del hecho, familiares y amigos lanzaron una campaña para lograr cubrir los gastos de lo que es el traslado y el sepelio en la Argentina. La semana pasada, la vida de muchos de nosotros cambió para siempre.
1: Internacionales.
0: China responderá con firmeza mediante contramedidas si la Unión Europea insiste en lanzar un denominado nuevo instrumento e imponer medidas discriminatorias y restrictivas contra empresas o productos chinos, manifestó este jueves el Ministerio de Comercio a través de su portavoz. El vocero del ministerio habló en una conferencia de prensa en respuesta a reportes de medios de comunicación que indicaban que la Comisión Europea está acelerando el desarrollo de una nueva herramienta comercial para abordar el llamado problema de la sobrecapacidad de China.
1: Hasta aquí la información.

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